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6 de la tarde con 22 minutos, las 6:22 de la tarde, y tengo una información muy importante que compartirle a todas las personas que nos están escuchando aquí vía Radio Kickapoo. Y es que nos informan que Unidos con Ritmo se pospone por la posibilidad de lluvia. El evento que estaba pensado de Unidos con Ritmo, pues se va a tener que cambiar la fecha, se va a tener que posponer, pues, a como estamos notando el clima, por la posibilidad de lluvia, por los pronósticos de la lluvia, precisamente es que se está haciendo este cambio. También nos llega la información que dice que la brigada El Cáncer no avisa, revísate a tiempo. El gobierno municipal de Musquis invita a la ciudadanía a aprovechar los servicios gratuitos de salud que estarán disponibles este jueves 21 de mayo, en un horario de 9 de la mañana a 4 de la tarde, en la Plaza Fundadores. Muy importante recordar, en la Plaza Fundadores, el día de mañana de 9 de la mañana a 4 de la tarde. Se van a brindar servicios de consulta general, farmacia, vacunación, mastografías, Papa Nicolau, exploración de mama y atención en salud mental. Es muy importante recordar que tenemos que revisarnos, que tenemos que prevenir. Dejemos de lado el estigma, el miedo y permitámonos hacer estas debidas revisiones. Créanme que es mejor echar una vuelta, hacer una revisión, que esperarnos a que luego nos llegara pues de sorpresa. Entonces, mejor hay que revisarnos y evitar cualquier situación con su debido tiempo. Sin más, pues le recuerdo que será el día de mañana en la Plaza Fundadores. Va a estar la brigada El Cáncer No Avisa, Revísate a Tiempo, de 9 de la mañana a 4 de la tarde, en Placita o Plaza Los Fundadores. También que recuerden que Unidos con Ritmo se pospone por la posibilidad de lluvia. Y sin más, espero que estén teniendo una muy agradable tarde, que se le estén pasando de lo mejor con la programación que tenemos para ustedes aquí en Radio Kickapoo. Y vamos a escuchar esta canción que se llama, o que se titula, Amar como Tráeme, de Los Halcones de Piedras Negras. Y quédense con nosotros, que están escuchando Radio Kickapoo.

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6:33, las 6:33 de la tarde y estamos teniendo un día bastante nublado, fresco, agradable. Creo que en general este es el clima ideal de muchísimas personas y no sé ustedes, pero a esta hora como que se antoja beber un cafecito, el tomar ahí un pedacito de pan y devorarlo, el disfrutar de pancito dulce, café, chocolate, de su preferencia. Creo que el clima se presta. Tomar un libro, empezar a leer. Que sí, lean, ¿eh? Es un muy buen hábito que vale la pena cultivar. Pero bueno, regresando a los avisos, les comparto que Unidos con Ritmo se pospone por la posibilidad de lluvia. Lamentablemente, pues se va a tener que posponer. Van a tener que esperar para poder andar Unidos con Ritmo. Y bueno, en otras noticias, en algo que me emociona compartirles, porque al final del día creo que es bastante bueno que nos lleguen este tipo de brigadas donde pues las personas tienen acceso a este tipo de información o de salud, y es que llega a Melchor Musquiz el día de mañana la brigada El Cáncer No Avisa, Revísate a Tiempo. Y la nota dice así: el gobierno municipal de Musquiz invita a la ciudadanía a aprovechar los servicios gratuitos de salud que estarán disponibles, y muy importante recalcar, gratuitos, que van a estar disponibles el jueves 21 de mayo en un horario de 9 de la mañana a 4 de la tarde. Así que hay bastante cabida y posibilidad para todas las personas que a lo mejor trabajan en la mañana o para las que trabajan en la tarde, de 9 de la mañana a 4 de la tarde en la Plaza Fundadores. Ahí mismo podrán estar disfrutando de este beneficio gratuito que aporta la Brigada de Unidos. Digo, El Cáncer No Avisa, Revísate a Tiempo. Brigada que va a estar disponible el día de mañana, jueves 21 de mayo, de 9 de la mañana a 4 de la tarde. Y habrá alguno que diga: Citlali, ¿pero qué es lo que van a hacer? ¿Qué es lo que podemos encontrar? ¿De qué son los servicios? Y bueno, los servicios que van a poder encontrar por ahí es de consulta general, farmacia, vacunación, mastografías, Papa Nicolao, exploración de mama y atención en salud mental. Porque la salud mental no hay que descuidarla tampoco, entonces vale muchísimo la pena que no lo dejen así a la desidia, que no lo ignoren. Dejen el prejuicio y mejor vaya y revísese con tiempo. Sin más, vamos a escuchar ahora sí una canción de Chapel Roan que se titula Good Luck Babe. Y quédense con nosotros porque están escuchando Radio Kickapoo.

6:48, las 6:48 de la tarde. Y pues estamos aquí de regreso con más música para todos y cada uno de ustedes. Creo que es una hora bastante agradable. Creo que la vibra de esta canción va perfectamente con cómo está el ambiente por allá afuera. Se llama Satellite de Harry Styles. Y bueno, compartiéndoles una vez más la información que me han pedido que les haga saber a todos nuestros radioescuchas, es que Unidos con Ritmo se pospone por posibilidad de lluvia. Esto ya se los había mencionado. pero pues sí, Unidos con Ritmo se tendrá que posponer por la posibilidad que existe de lluvia. Y también hay una noticia que me emociona un poquito más, que es la brigada que va a estar el día de mañana, que se llama El Cáncer No Avisa, Revísate a Tiempo. Y es que el gobierno municipal de Musquis invita a la ciudadanía a aprovechar los servicios gratuitos de salud que estarán disponibles este jueves 21 de mayo, o sea, el día de mañana, en un horario de 9 a.m. a 4 p.m. en Plaza Fundadores. Así que recuerden esta información, el día de mañana de 9 de la mañana a 4 de la tarde en la Plaza Fundadores va a haber servicios gratuitos de salud que van a estar pues disponibles. Entre ellos está la consulta general, la farmacia, la vacunación, la mastografía, el papanicolao, la exploración de mama, la atención en salud mental también. Así que pues no lo deje a la desidia, no lo deje por ahí pasar, aproveche el día de mañana. Todos necesitamos de la salud, de gozar de buena salud para poder disfrutar de cualquier cosa. Así que pues mañana de 9 de la mañana a 4 de la tarde van a poder asistir a la Placita Fundadores a esta brigada. Sin más, vamos a disfrutar de Satellite de Harry Styles y quédense con nosotros que están escuchando Radio Kickapoo.

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¡Hey, hey, hey! ¿Qué tal? ¿Cómo están? ¿Cómo se la están pasando? Les saluda Javier Maldonado aquí en cabina de Radio Kikapú. Son las 7 de la tarde, tarde-noche ya, 7 de la tarde ya con 8 minutos. Vamos a dar inicio desde ya las 7 de la tarde hasta las 8 de la noche. Música variada, puede pedir su música preferida, su canción preferida, música de cualquier género. Y aquí le vamos a complacer al instante. Hoy tenemos una temperatura bien agradable. Está llovido por acá, por donde estamos, donde se ubica la 99.3 FM Radio Kikapú, acá en el Rancho La Primavera. Está bien llovido. Está bien llovido. Y yo creo que en todo lo, ahorita la región está lloviendo bien padre. Ya hacía falta el agua. Ya hacía mucha falta. Va a seguir lloviendo. Ahorita checamos por aquí qué tantos días vamos a tener de lluvia. Vamos a ver. Nos marca hasta el domingo lluvias de 80. Mañana todavía 80% probabilidad de lluvia. El viernes 60. Sábado 80 y domingo 90. Muchísima agua. Vamos a empezar con algo de Pedro Fernández, que lleva por nombre Debajo del Sombrero, y después vamos a escuchar también a Sergio Vega con Olor a Hierba. Bueno, déjenme les recuerdo el número telefónico en cabina, 864-126-1065. Ah, pero antes de que nos vayamos con música, déjenme les digo que pues va a haber una brigada del cáncer, dice, pues por aquí, Brigada del Cáncer, no avisa, revísate a tiempo. El gobierno municipal de Musquis invita a la ciudadanía a aprovechar los servicios gratuitos de salud que estarán disponibles este jueves 21 de mayo en horario de 9 de la mañana a 4 p.m., a 4 de la tarde en la Plaza Fundadores. La Brigada de Servicios de Consulta General, Farmacia, Vacunación, Mastografías, Papa Nicolau, exploración de mama, atención en salud mental. Recuerden que la prevención salva vidas. Revísate a tiempo y cuida tu salud. Bueno, esto será mañana aquí en la Plaza Fundadores, en la placita. Pues para que acuda por ahí a todos estos servicios totalmente gratis. Vámonos ahora sí a música con Pedro Fernández, Debajo del Sombrero, Sergio Vega con Olor a Hierba y, por qué no, también Duelo Adicto. ¡Vámonos!

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¡Hey, hey! ¿Qué hubo? ¿Quién anda? ¿Cómo estamos? ¿Cómo se la están pasando ahorita esta noche lluviosa? Son las 8 de la noche ya con 12 minutos. Y tenemos por aquí un mensaje. Un audio que nos mandó por ahí un amigo que se encuentra por ahí en el mero centro. Dice aquí en el centro de Melchor Musquiz, Coahuila, Magic Town. Dice aquí estoy escuchando la hora norteña desde el rancho. Por Radio Kickapoo, la 99.3. Claro que sí, compadre. Pues muchas gracias por estar sintonizando Radio Kickapoo. Dice, estoy en las cantinas. Dice, ajá, no. En las cantinas, no por las cantinas. Si quiere escuchar algo de Ramón Ayala y sus Bravos del Norte, Puño de Tierra. Dice, pues será soquete, compadre, porque ahorita no hay Puño de Tierra. No está seca, está, pero la llueve, llueve por acá, por el rancho La Primavera. Está la lluvia todo lo que da. Ahorita nos vamos a dar una buena remojada. Andamos en un caballo motorizado. Por ahí nos vamos a dar una buena refrescada. Pero, pues, mucha precaución ahí en carretera. Ahí aplíquele por ahí en la carretera. Dele calmado y, pues, maneje con precaución. ¿Qué dice por aquí? Saludos también para allá hasta Nogalitos. Pues aquí, cerquitas a Nogalitos City. Y también a la gente que nos escucha por allá en Nacimiento, por allá en Los Negros Mascogos. Un saludo también a la raza por allá en Los Ranchos, allá en Cuevas, por allá. Y también para Rancho El Gato, la raza de allá de Guerrero, Coahuila, que nos escuchan por aquí. Ahorita vamos a buscar otro mensajito que nos cayó, pero ahorita lo encuentro. Ahorita lo encuentro y mandamos el grito hasta por allá, a de donde nos lo mandaron. Sale pues. Vámonos con Un Puño de Tierra, Ramón Ayala y sus Bravos del Norte. Y también vamos a escuchar algo de Los Tiranos del Norte hasta la miel amarga. Esto es Radio Kickapoo y llegamos para quedarnos. ¡Échale!

8:28, ya regresamos a micrófonos de Radio Kikapú. Les saluda con mucho gusto Javier Maldonado y estamos aquí viendo por la ventana que está, pero la lluvia, todo lo que da por acá, nos vamos a dar una buena remojada. Dice por aquí, hey, hey, hey, ¿qué onda Javier? Dice por aquí Cintia Triple M, dice, ahí andas muchacho, ahora ni el agua te detuvo. Digo, no, ahora no me detuvo el agua. Pues hay que chambear, hay que trabajar, dice por aquí, ponme, ni parientes somos, porfa, nomás porque es miércoles, ándele, trabajando, ando, dice, no, no hay más, pues no hay más, hay que trabajar, y pues saludo también por ahí al camarada que nos mandó mensaje de allá del mero centro de Melchor Musquis, Coahuila, dice, aquí, por las cantinas, no en las cantinas, por las cantinas, que ya hace un momento le complacimos con su canción. Vamos a escuchar algo de Corazones del Norte, Bésame y Llora, y después vamos a escuchar también la canción, claro que sí, vamos a escuchar la canción de Los Tigres del Norte, Ni Parientes Somos, y por qué no, también vamos a escuchar algo de Conjunto Primavera, Jugando al Amor, Jugando. ¡Oh! ¡Qué bárbaros! Tenemos 22 grados Celsius por acá y está a llueve y llueve. Pues usted ya se dio cuenta que está llueve y va a seguir lloviendo. Tenemos pronóstico de lluvia para toda la semana. Vamos a ver por aquí. Sí, están en 80% mañana, 60% el viernes, 80% el sábado y hasta el domingo. Puede cambiar. Aquí le vamos a estar informando si acaso cambia por aquí el clima, los pronósticos de lluvia. Ah, vamos a ver, por aquí también les tengo una buena noticia. Brigada del Cáncer, mañana jueves 21 de mayo, desde el gobierno municipal de Musquis invita a la ciudadanía a aprovechar los servicios gratuitos de la salud que estarán disponibles este jueves 21 de mayo en el horario de 9 de la mañana

8:37 p.m. No me digas nada, mi amor. Solo quédate callada y escucha Conjunto Primavera.

¡Hey, hey, hey! ¡Ya estamos de regreso aquí en cabina, en micrófonos de Radio Kickapoo, 8 de la noche con 44 minutos! Les saludo con mucho gusto, Javier Maldonado, aquí en vivo, desde el Rancho La Primavera, con este programa que lleva por nombre La Hora Norteña desde el Rancho, desde las 8 de la noche hasta las 9 de la noche. Y por aquí tenemos más mensajes. ¡Ah! Tuve una llamada ahorita de la profe Chita. Dice, a mí todas las canciones me gustan. No te puedo pedir una canción porque hay algunas que no las he escuchado. Y pues aquí las estamos escuchando todos juntos, claro que sí. Oye, también un saludo para el buen amigo Martín. Martín, que todo el mundo lo conoce. Bien, trabajador compa. Vende paletas, vende flores, vende todo. Trabaja aquí, trabaja allá. Y pues nos pidió una canción por aquí de Grupo Laberinto. Ya la tenemos, compadre, por aquí programada. Es la que sigue. Un saludo para mi hijo y para mi hija. Dice por aquí el buen amigo Martín. Saludos, compadre. Y dice, pues aquí escuchando Radio Kickapoo con la lluvia a todo lo que da. Por acá también está la lluvia, pero macizo. Oye, también tenemos por aquí algo que nos pidió nuestra amiga Cintia Triple M. Y pues es la segunda canción que va a salir. Aquí la tenemos. Mira, la que nos pidió el buen amigo Martín, se llama En la Barra, con Grupo Laberinto y Conjunto Primavera. La canción es Un Desengaño, que nos la pidió Cintia Triple M. Dice, andamos trabajando. No hay más, amiga, que chambear. Hay que chambear. Oye, y también les hago una invitación. A ver, déjame busco por aquí. Vamos a ver. La brigada que no se les pase, mañana el gobierno municipal de Musquis invita a la ciudad a aprovechar los servicios gratuitos de salud que estarán disponibles este jueves 21 de mayo en un horario de 9 de la mañana a 4 de la tarde en la Plaza Fundadores. Se brindarán servicios de consulta general, farmacia, vacunación, mastografías, Papanicolaou, exploración de mama, atención en la salud mental. Recuerden que la prevención salva vidas. Revísate a tiempo y cuida tu salud. Vámonos con música. Vámonos con Grupo Laberinto en la Barra, recordándoles el número telefónico en cabina 864-126-1065 para que haga su llamada, deje su mensaje vía WhatsApp, deje su audio y aquí le vamos a complacer al instante. 99.3 FM Radio Kickapoo. Llegamos para quedarnos. ¡Vámonos! ¡Échale!

0: ¡Ay, hermoso!
1: Ya regresamos, ya estoy aquí con ustedes de vuelta a micrófonos de Radio Kickapoo, pero así como regresé, así ya me voy. 8 de la noche con 59 minutos, se terminó la hora norteña, se terminó, pero mañana vamos a regresar y vamos a estar aquí con ustedes y nos vamos a escuchar y también nos vamos a ver, por ahí vamos a estar haciendo lives por Facebook para estar en contacto con todos ustedes. Vamos a despedirnos con estas canciones. Bueno, aquí tenemos una petición de nuestro buen amigo y compañero Lino Calzoncí, que quiere escuchar Un Viejo Amor con los Cadetes de Linares, y también vamos a escuchar a Lorenzo de Monteclaro, y nos dieron las 10. Agua Salada con los Tigres del Norte, también las vamos a dejar por aquí, programadas para todos ustedes. Saludos a la profe Chita, que siempre nos está escuchando. También saludos para Juanita, que también siempre nos está escuchando. Para Cintia Triple M, para el camarada que nos llamó por ahí del centro, que está en las cantinas, digo, que está por las cantinas. Dice, no estoy en las cantinas, estoy por las cantinas, que no es lo mismo, pero es igual. Ay, también para Martín, un saludo para Martín que estuvo con nosotros aquí escuchando, y a la raza también de allá de los ranchos y ejidos, también saludos a la raza de por allá, a la raza, a Tapia, de a Ramírez también, de por allá de Boquillas, del Carmen y Noria de Boquillas por allá también, que siempre están al pendiente de Radio Kickapoo, a la gente también de allá de New York City, Vizcaya, la familia Vizcaya Rodríguez también, que se reportó hace un momento por aquí en un live que hicimos. Vámonos con estas canciones y vamos a dejar también programadas unas canciones que pues quedaron por aquí pendientes, pero las vamos a escuchar. ¡Vámonos!

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0: Bueno, yo soy Silvestre Rodríguez, toco el bajo eléctrico y soy de McAllen, Texas.
1: ¿Qué tal? Yo soy José Ángel Farías, yo soy el encargado de la animación del grupo Intocable. Pues esperemos que sigan el gusto de la gente, seguimos manteniendo el estilo, porque pues es un estilo para siempre.

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1: Seguidores de redes sociales de la banda Cañón de Cuatro Ciénegas, Elite Entertainment, la buena cumbia desde Cuatro Ciénegas, Coahuila, esto que dice cerca, cerca.

Desde Manos Garage, el tema de Ruperto, los amigos de Alegría y Corazón, directamente desde el canal de VHR Music. Y dice, compadre.

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0: ¿Qué tal? Muy buenos días, bienvenidos a su noticiero Expresiones a través de Radio Kickapoo. Con mucho gusto les saludamos, Javier Maldonado, Ariel Rodríguez Sucue y Luis Parra. ¿Cómo estás, Ariel?
1: Luis, estoy muy contento, Luis, muy bien.
0: Sí, ¿por qué estás contento, Ariel?
1: La mejor noticia del día que es que estamos vivos, Luis.
0: Exactamente, gracias por motivarnos siempre y pues disfrútelo muchísimo estos días tan bonitos con la bendición de la lluvia. Comentarles que gracias al profesor Pedro Vázquez Hernández, que siempre es muy amable, nos manda la foto de su pluviómetro, y también de Víctor Guajardo Lu, el ingeniero Víctor Guajardo Lu, director de Protección Civil. Podemos decir que la lluvia ayer no fue tan abundante como una noche antes, como una madrugada antes, pero pues sí, la media pulgada aproximadamente.
1: Ah, qué bien, nomás sí. Con que se siga mojando.
0: Exactamente, bien lo dices ahí.
1: Porque, ¿qué te parece si vamos con las temperaturas?
0: Adelante, por favor.
1: Mira, amanecimos en 20 grados en Celsius. Vamos a llegar a las máximas de 28 grados en Celsius. Bien agradable. La gente que le gusta lo del Fahrenheit, 68 grados en Fahrenheit ahorita. Y a las máximas de 83 grados en Fahrenheit. Eso quiere decir que no va a estar frío ni caliente, va a estar bien agradable. Eagle Pass, Texas, Piedras Negras, Coahuila, ellos están similares, ellos están ahorita en 22 grados en Celsius, las máximas van a llegar a 29 grados en Celsius, es decir, 71 grados en Fahrenheit, y las máximas de 85 grados en Fahrenheit. Hoy es 21 de mayo de 2026, ya es jueves de jueves, Luis, y pues pronosticado llover los próximos 5 días, y que se siga mojando estos terrenos que tenemos por acá.
0: Sí, y fíjate que a diferencia de otras veces que hemos tenido lluvias, que el suelo no se humedece, ahora sí, afortunadamente. Hay mucho lodo y muchos charquitos. El camino para acá, después de la radio Kickapoo, hacia donde vive nuestro buen amigo el ingeniero Alfredo Jiménez, su familia, ahí le metes el 4x4, porque sí está complicado. Rancho La Sonrisa, todo aquello que sigue después de nosotros, está bien complicado.
1: Sí, como lo estaba diciendo ayer en la radio, la gente de allá del norte, hacia Minnesota, Washington, Canadá, ellos juegan con la nieve, Luis, y nosotros acá pues podemos jugar con el lodo, con el soquete.
0: Sí, cierto. Así es. Pero bueno, que sea de beneficio para todos, Ariel, y muy pendientes. Ayer en la región centro sí les llovió, y de qué manera, se descargó una tromba ahí muy fuerte, que sí causó inundaciones en algunos sectores de Monclova y de Frontera. Vamos a tener los datos también un poco más adelante. Y pues también mandar saludos a toda la gente que ya se conecta. Solamente vamos a estar por radio hoy. Tenemos el enlace ahí publicado para que usted nos escuche, recordando que somos una estación de radio. Sí. Que sí procuramos mucho las redes sociales, claro, pero nuestra base, nuestra identidad, es que somos el 99.3 en FM en Musquis y 107.5 en Piedras Negras y en Eagle Pass. Dos concesiones de radio indígena otorgadas a la tribu Kickapoo por el gobierno de México.
1: Bien lo dices, Luis, lo dices muy bien. Primero somos radio.
0: Así es. Así que síganos por acá. Usted nos puede escuchar en su celular, en su Alexa, en la computadora. Y saludos a todos nuestros compañeros que allá en Nacimiento ya están bien activos, Ariel.
1: Saludos allá, a todos nuestros compañeros que ya están muy activos trabajando, ya van rumbo, pues allá la tribu, todas las secretarias, todas las enfermeras, todos que manejan la maquinaria pesada, y pues, ¿qué hacen ahora en estos tiempos, Luis, cuando está lloviendo?
0: ¿Allá? Ah, pues oficina.
1: Sí, los de la maquinaria pesada.
0: Ah, bueno, ahorita, fíjate que ahorita dejaron de trabajar aquí, pero se van a los ranchos. Siempre tienen mucho trabajo, sí. De hecho, ahorita los alcanzamos a ver en la gasolinera y van concentrados para... Siempre mucha actividad en los ranchos, por ejemplo.
1: No, qué bien.
0: O sea, ellos no paran de trabajar, siempre activos. Saludos a todos ellos también, al ingeniero Osvaldo y a todos los compañeros.
1: Saludos.
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0: Así es, tenemos ya saludos en el WhatsApp, Antonio González dice saludos del Coyote Ranch.
1: Saludos.
0: Yo no sé dónde se encuentra, pero a ver si nos ubicas, amigo, por favor, gracias por tu mensaje. Edgar El Pelón Aguirre también, saludos, compañero. Hay que echarle muchas ganas. Vamos a la primera nota. Arrancamos con la primera nota, Ariel, ¿sí te parece?
1: Me parece muy bien, Luis, me parece.
0: Muy bien. Tema importante, claro, y muy vigente, el del gusano barrenador. Vamos a escuchar lo que dijo el gobernador Manolo Jiménez Salinas en este tema.

0: Pues como lo he venido diciendo, se hizo un gran trabajo en la parte preventiva. Contuvimos varios meses. O sea, el gusano barrador está en Nuevo León desde hace, pues no sé, unos 3 meses, 4 meses. Y era pues prácticamente imposible evitar al 100% que no llegara. Pues a final de cuentas una mosca y vuela, ¿no? Entonces, se hizo esta contención desde que se acercó aquí en los límites de Saltillo con Zacatecas. Ahí ya se nos empezó a cruzar con más facilidad. Y bueno, se han detectado menos de 20 casos en el estado. Creo que son 12, ¿no?
1: 12, 14
0: por ahí. Y cada vez que se detecta uno se hace todo el cerco y todo el operativo sanitario alrededor de 20, 40 kilómetros aproximadamente. Ya se está haciendo, ya se hizo recientemente en Rosita, San Juan de Sabinas, se hizo en Arteaga, se hizo aquí en Saltillo. Y bueno, pues anda el secretario de Desarrollo Rural muy pegado con ese tema. Y aquí es muy importante que las y los ganaderos nos apoyen, porque todo radica en la supervisión del ganado, estarlo monitoreando permanentemente.

0: 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Luis, back to you.
1: Gracias, muchas gracias, estimado Ariel. Seguimos avanzando en la información para todos ustedes. Estaba buscando notas sobre lo de la lluvia allá en la región centro. Ahorita compartimos la información para todos ustedes. Bueno, el pronóstico continúa hoy, ¿verdad, Ariel?
0: Todos estos días. Sí, claro, que sí, todos los días, que siga lloviendo.
1: Claro, sí, que sea para bien de todos. 7:15 de la mañana, avanzando en la información, le comparto también que el delegado de la Fiscalía en esta región, el licenciado Diego Garduño, bueno, pues habló de este cateo que platicábamos ayer en la mañana, fue antier, y otra vez en el municipio de Musquis. Vamos a escuchar lo que nos comenta.

cateo número 48 en la región carbonífera, justo por indicaciones de nuestro señor fiscal, el maestro Federico Fernández. Este es realizado con la participación de los tres órdenes de gobierno, en el cual destaca la presencia de los mandos municipales, que en este cargo es el comandante Ponce en el municipio de Musquis, pero sobre todo la investigación y seguimiento que realizan los diferentes grupos. En este caso, el grupo de reacción especial de la Fiscalía, que es el grupo GREC, es quien le da seguimiento a este reporte, o a quien se le solicita le dé seguimiento a este reporte, que llegó a nosotros por una atención ciudadana que el suscrito junto con la coordinadora recibimos de manera personal. Este cateo estuvo realizado justo en la colonia El Borbollón, en Musquis, y en el cual se llevó asegurada a dos personas, son dos masculinos, que se encuentran de manera relacionada con los hechos. Esto significa que la carpeta de investigación está abierta porque se encontraron diferentes indicios, así como objetos de drogas, que en diferentes presentaciones y envoltorios, que actualmente están justo en su pesaje, en este dictamen químico forense, y que, bueno, se continuará con la investigación para

corte 1, que vendría siendo Piedras Negras, y nosotros seguimos siendo la segunda en esto. Esto es

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1: Gracias, muchas gracias, Ariel. Continuando con la información para ustedes en esta mañana, pues recordarles, además de la Brigada de Salud para las Mujeres, que será hoy en la Placita de los Fundadores a partir de las 9 o 10 de la mañana, para que se acerquen. Habrá muchas tipo de apoyo, gratuito todo, por supuesto. Las personas que se iban a realizar el Papa Nicolau, bueno, pues las mastografías, perdón, debieron de haberse apuntado antes. No sé si todavía hay lugares, eran 40 solamente, pero en la semana lo estuvimos avisando porque había todavía muchos espacios. Ojalá y se hayan ocupado todos. En el caso del Papa Nicolau, sí, no tiene una restricción en cuanto al número de mujeres atendidas, y habrá otro tipo de salud mental, por ejemplo. También habrá asesoría, pues, en el tema de la nutrición, etcétera, etcétera. Y todo es gratuito.
0: Ah, qué bueno.
1: Es una campaña de detección oportuna del cáncer.
0: A ver si anda por ahí, porque por ahí trabaja la fiel radio escucha Cintia Triple M.
1: Ah, pues ahí le va a quedar muy cerquita. Uh-huh. Así es, le mandamos un saludo. Fíjate, también te tengo una mala noticia, ¿eh?
0: Ay, no, Luis, por favor.
1: Para que te vayas preparando. Decreta el gobierno de Coahuila la ley seca.
0: ¡No!
1: Por proceso electoral.
0: ¡No!
1: Esto, como sucede cada proceso electoral, el fin de semana de la jornada electoral, el 7 de junio, se decretará la llamada ley seca, según de conocer el gobierno del estado, con la intención de preservar el orden, la

0: seguridad y la tranquilidad, previo y el día de las votaciones. Fue a través de la Secretaría de Gobierno que se informó que, con motivo de la jornada electoral del domingo 7 de junio, para la renovación del Congreso local se aplicará la suspensión temporal de venta y consumo de bebidas alcohólicas en todo el territorio estatal. Esta restricción contenida en la legislación de Coahuila entrará en vigor a partir de las 0 horas del sábado 6 de junio y concluirá a las 24 horas del domingo 7 de junio. Es decir, todo el sábado y todo el domingo. Si usted viera, lástima que no estamos en Facebook, Ariel está tomando nota. Está apuntando horarios y fechas.
1: Hay que prepararse, amigos. hay que de una vez comprar mucha bebidas alcohólicas el día 5, que es viernes, para que se preparen, para que estén listos para ese fin de semana donde va a estar la ley seca. There will be no alcohol during the voters' date, which is between the June 6th and 7th. So prepare yourselves on the 5th. Luis, back to you.
0: Gracias, Ariel. Bueno, y también esto es bien importante aclararlo siempre que pasa este tema de la ley seca. Esto alcanza también a los restaurantes, porque luego nuestros amigos meseros tienen problemas. Es decir, oye, vendemos una cerveza con los camaroncitos, con el pescado frito, estoy comiendo nada más para acompañar la comida. No se puede. No se puede definitivamente, ni con la comida, Ariel.
1: Ah, pues hay que prepararse.
0: Sí, para que sepan esto, por favor, uh-huh. Y evitar problemas. Sábado, domingo de las elecciones no habrá venta de bebidas embriagantes. 7:27, continuamos con más información para todos ustedes, Ariel, y lo hacemos con el tema de las escuelas, trabajo realizado por nuestra compañera Nilda Treviño, que le mandamos nuevamente un fuerte abrazo.
1: Saludos, Nilda, hasta allá en Sabinas, que hoy, esta noche, desde el ensayo, aquí, por ahí vamos a andar. Nilda, no tienes excusa de no estar ahí con nosotros. Saludos.
0: Ah, sí, es cierto, ahora sí. Uh-huh. ¿Qué pretexto va a poner?
1: Bueno, sí, yo sé.
0: Ahí la esperamos, ahí la esperamos, además aunque llueva.
1: Es que movieron mi casa, o no sé qué va a decir.
0: Andaba en Musquis, va a decir. Bueno, pues habrá ahí buen ambiente, puertas abiertas, un restaurante muy emblemático de Sabinas con mucha historia, El Tejado. Ahí nos abrieron las puertas, va a ser una noche bohemia, muy relajada, muy tranquila, y ahí la vamos a pasar muy, muy bonito con el profesor Fernando Rivera, gran cantante versátil de esta región. Bueno, pues en más información de las escuelas le comentaba, vamos a escuchar ahora lo que nos dice la Coordinadora General de Servicios Regionales, la profesora María Guadalupe Rodríguez Hernández. Informó que ante las altas temperaturas en esta cuenca se están aplicando medidas preventivas.

0: a todos ustedes que nos están viendo y decirles que estaré muy atentos, que nos ha pedido ya el secretario. Tuvimos reuniones, por supuesto, con subsecretarios, con secretario, con Protección Civil de aquí de la Secretaría de Educación, que siempre está atendiendo cada detalle. Ya tenemos ahí un manual para determinar qué medidas se deben de tomar, pero cada uno de los maestros, de los directores, ya tienen también indicación de parte de su subsecretario de, por supuesto, ver las generalidades, pero sí ver especificaciones. O sea, cada una de las escuelas tiene diferentes características. Tenemos padres de familia que son muy responsables y los envían a sus niños almorzaditos, bañaditos y, por supuesto, muy arreglados. Y tenemos aquellos que no lo hacen. Tenemos que ver las circunstancias, tenemos que ver si el niño no está comiendo bien, si está hidratándose cada día, si toman agua. Estaremos al pendiente como maestros de todo ello, pero lo que pasa, sí tenemos que revisarlo. No son toda la escuela, es algún alumno que le sucedió algún percance, pero tenemos que atender en lo individual, pero no podemos generalizar. Sí tenemos que estar alertas. Nosotros mismos hemos sentido este calor tremendo, hemos sentido las ganas de tomar agua y lo podemos hacer, lo podemos solventar, pero ellos que son alumnos muchas veces no tienen la posibilidad de hacerlo. Entonces, como maestros, hidratarlos bien, estar atentos a ellos en el recreo, ver qué está pasando, observarlos, ver qué niños presentan alguna enfermedad y buscar que ellos no salgan al sol. Tenemos que ver ahora sí que todos los detalles que de salud tenga aquel niño, pero además todos los detalles que ellos con sus actitudes nos vayan diciendo cada día.
1: Pero sí habrá alguna recomendación, no vaya.
0: Sí, ya tenemos recomendaciones de Protección Civil, ya se las hicimos llegar a las escuelas. Sabemos que después de 40 grados estamos imposibilitados de salir al patio. No podemos. Como maestros de educación física tenemos que tener el sentido común, la cordura de decir, oye, está haciendo mucho calor, hoy no pueden salir, yo le pongo actividades en el salón, ahí tenemos mejores condiciones y ahí pueden atenderlos y realizar los ejercicios que estén pendientes.
1: Aplicar criterio.
0: Criterio, totalmente. Es bajo criterio de maestros que deben de basarse, por supuesto, en el protocolo que ya tenemos establecido, pero en lo general y en la particularidad, sí atenderlo de manera específica.
2: Gracias.
0: Sí.
2: Gracias.

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1: Gracias, estimado Ariel. Bueno, ayer se hicieron varios comunicados, dos comunicados, por parte de CIMADAS de la región carbonífera, porque llegó una tormenta nuevamente. De hecho, estos días vamos a seguir teniendo posibilidades de tormenta, Ariel, ¿sí, no?
0: Sí, ¿es correcto? Sí,
1: hay que ver, o sea, gente, lluvia y descargas eléctricas también.
0: Sí. La gente que se prepare, que de repente puede llegar una granizada, pues que se prepare la gente con sus automóviles. Pero no llega nada drástico, yo creo que no. Como los granizadas de tamaño de béisbol, nada de eso, Luis.
1: Ni Dios lo quiera, Ariel.
0: No. Puras chispitas.
1: Sí, sí. O granizo chiquito.
0: Sí.
1: Si se puede hacer petición, pues si cae granizo que sea chiquito.
0: Sí. Que puedas tú salir y decir, me dan cosquillas.
1: De hecho, ayer yo andaba caminando en la cascada, fíjate, cuando empezó a oírse ahí las descargas eléctricas en la sierra, dejé de hacerlo porque también hay que recordar, es bien peligroso estar en un área despoblada o donde hay árboles cuando empiezan las tormentas eléctricas.
0: Te puede alcanzar
1: un rayo.
0: Sí.
1: En muchos casos hemos visto en los campos de fútbol, en los lugares despoblados, digo, recordando una tragedia aquí, muy cerquita ahí de la entrada a la tribu Kickapoo, ¿te acuerdas? Hace un par de años, un joven vaquero que acababa de entrar a trabajar de Palau a ese rancho, y apenas empezaba la tormenta, andaba resguardando los animales, le cayó un rayo y lo mató.
0: Sí,
1: impresionante.
0: Sí, mucha gente se muere, hay muy pocas casos donde sobreviven de descargas eléctricas.
1: Sí.
0: Y nomás hay un caso donde le cayó un chavo y se convirtió en el hombre más rápido conocido como Flash.
1: Ah, bueno, sí, ese es en las caricaturas. Oye, pero sí hay un caso documentado y lo podemos buscar ahí.
0: Sí,
1: una claro persona que creo que tuvo 11 caídas de un rayo o más y sobrevivió. Era como un pararrayos humano. Le caían los rayos, eso está documentado y es real. No sé si todavía viva ese señor. Pero volviendo al tema de las tormentas y el pronóstico. Obviamente ayer CIMA se comentó que por la tormenta se cayeron las cuchillas, se cortó el suministro de energía eléctrica, se empiezan a vaciar las pilas. Estamos prácticamente directo, Ariel, de cuando sale del pozo, poquito que se mantienen las pilas, si deja de bombear los pozos, ahorita con el consumo que tenemos tan alto y la población como ha crecido, las pilas inmediatamente se van a bajar. No hay ningún tipo de reserva. Están, pues ahora sí que llega del pozo a la pila y inmediatamente se consume en el pueblo. Y se avisó que se cayeron las cuchillas, que iba a haber baja presión. La molestia, obviamente, es entendible. La gente se molesta porque dice, otra vez, lo que le queremos decir, y siempre lo he mencionado yo, no de ahorita, de años. Siempre que sea temporada de tormentas, nosotros dependemos en la cabecera municipal de la energía eléctrica para el suministro del agua. Porque se vacían las pilas. Llegan a las pilas y cómo fluye hacia el pueblo, por gravedad. Y entre más presión tengan el contenido ahí de las pilas, pues con más presión llegará y a los lugares más difíciles. Cada vez hay más domicilios, cada vez hay más consumo, etcétera, etcétera. Y yo también siempre me preguntaba, porque repito, esto tiene años y administraciones que, bueno, desde otro tema importante. ¿Desde cuándo detectamos esto? ¿Por qué la gente dice es que antes esto no pasaba? Porque antes dependía el suministro del consumo acá en Musquis del bendito socavón. El socavón no fallaba. Lo teníamos todo el año. No sé hace cuántos años que esto ya no ocurre. Pero de ahí para la fecha dependemos de la energía eléctrica. Para proveer de esto las bombas que están en los pozos Aparicio 1 y 2 y que tengan lleno las pilas. Se hizo una pila más grande, ya resultó insuficiente los pozos. Se está construyendo, ya terminando el pozo 3, el Aparicio, que tiene buena agua, y con esto se piensa que se va a solucionar ya este problema de desabasto cuando se va la luz para tener mayor almacenamiento. Y volvemos al tema. ¿Y por qué no se arregla ese problema de que se caigan las cuchillas cada vez? Porque es todo un tema en el que tendría que intervenir Comisión Federal de Electricidad para cambiar todo un sistema que ya es obsoleto. Esas mismas líneas que abastecen los pozos Aparicio 1 y 2 también abastecen ranchos y creo que hasta algunas minas. Entonces se necesita de verdad hacer todo un cambio, una infraestructura mucho más fortalecida que no provoque estas caídas de energía. Además, digo, por cuestiones naturales, cuando caen descargas en zonas tan despobladas como la sierra, pues la instalación se protege con las llamadas cuchillas. Se corta el suministro como si fuera un fusible, vaya. Tiene que venir el personal, buscar en cuál cuchilla fue el fallo, en cuál se protegió, volverlo a restablecer. Y cuando está la lluvia o la tormenta, esto resulta también muy peligroso. Sí, por eso pasa eso. Y con una hora o dos que se corte el suministro, ya se trastocó el servicio de agua potable en Musquis, lamentablemente. Entonces, como tú bien lo dices, ahorita es más que nunca debemos estar ahí con un pequeño almacén, no sé, un par de cubetas, con lo que puedas salir durante unas horas para no interrumpir tu vida diaria.
2: Exacto.
1: Ese es el tema. Entonces, le quisiéramos decir que no va a volver a ocurrir. Sí puede volver a ocurrir, es muy probable. Porque Musquis, cabecera municipal, depende, pues en un 100% ahorita, de la energía eléctrica para el suministro de agua potable. El socavón está literalmente seco.
2: Interesante.
1: Y eso es muy triste. Sí. Lo extrañamos, claro que lo extrañamos muchísimo.
2: Luis siempre dice las cosas muy bien.
1: No, pues solamente mantenerles informados y saber que esto puede ocurrir hoy otra vez, por ejemplo, con las tormentas. Mucha gente dice, es que ni siquiera llovió. Sí, pero esos relámpagos que usted escuchaba ayer en la sierra provocan que se tumben las cuchillas. Así las cosas. Pues bueno, así las cosas, Ariel.
2: No tenemos mensajes por ahí, Luis.
1: En WhatsApp, tenemos nuestro teléfono de WhatsApp para cualquier comentario que usted quiera hacer con mucho gusto, 864-126-1065. Ya tenemos el dato de esto de, gracias Javier, siempre muy ágil. Dice, el hombre al que le cayeron más rayos y sobrevivió fue un guardabosques estadounidense, Roy Sullivan. Él vivió de 1912 a 1983, conocido como el pararrayos humano. Posee el récord mundial Guinness tras ser alcanzado directamente por 7 rayos diferentes entre 1942 y 1977. Las probabilidades de ser alcanzado por un rayo 7 veces son de 1 en 10 cuatrillones, imagínate. A pesar de perder la uña del dedo gordo del pie, quemarse las cejas y el cabello y sufrir múltiples quemaduras en el cuerpo, a lo largo de las décadas Sullivan sobrevivió a todos los impactos. De verdad que era un caso para estudiarse, ¿no crees, Ariel?
2: Sí.
1: Muy raro.
2: Y el hombre que yo decía que se ha conocido como Flash se llama Barry Allen y fue reconstruido en el 1939 por Flash. Los cómics de DC Comics.
0: Nada que ver lo que digo yo.
1: No, está bien. Ese es el dato de Flash. Vamos a la siguiente nota, 7:40. Fíjese que hoy que no pudimos estar en Facebook, Ariel viene muy peinado, con una playera color mostaza, con un vivos en blanco y azul marino. La quería lucir en la radio y no se pudo. Ahorita te tomamos una foto, Ariel, y la subimos.
2: Ah, bueno, gracias.
1: Para que te vea la gente. Sí. El delegado regional de la Fiscalía, Diego Garduño, informó que autoridades de seguridad sostuvieron reuniones con representantes de hoteles y moteles, notarios públicos y responsables de anexos y centros de rehabilitación de esta región carbonífera.

Así es, en días pasados y justo por instrucciones de nuestro señor fiscal, el maestro Federico Fernández, se tuvieron reuniones con diferentes gremios. Diferentes gremios como lo vendrían siendo los grupos de notarios que se tienen en la región carbonífera, con el grupo de hoteleros y personas que administran los hoteles igual en la región carbonífera, que abarca Juárez, Progreso, Sabinas, San Juan de Sabinas y obviamente Musquis, en el que se incluyen personas que manejan hoteles y moteles en la región carbonífera. ¿Todo esto para qué? Para reforzar los operativos que se manejan en materia de personas con reporte de desaparición, pero también estrechando las relaciones en los proyectos e investigaciones del Instituto Nacional de Migración, que es el INM. Todo esto trabajando de la mano, siempre los tres órdenes de gobierno, pero sobre todo estableciendo estos canales de comunicación directos con las familias, con las personas que dirigen estos hoteles, y en el cual se creó un grupo de WhatsApp en el que participa el señor fiscal, el maestro Federico Fernández, pero igualmente participan los diferentes mandos, el secretario de Seguridad Pública, directores del C4, reportes ciudadanos, entre otros. Es decir, todo el aparato gubernamental en materia de seguridad que dirige nuestro señor gobernador Manolo Jiménez está listo y a la orden para dar seguimiento a cualquiera de los reportes que se lleguen a presentar. Estos incidentes estamos totalmente de la mano trabajando. Cualquier reporte de persona sospechosa, cualquier persona de alguna incidencia o alguna, sobre todo de naturaleza preventiva, que es lo que se maneja, están de manera muy coordinada los diferentes mandos únicos, generando diferentes rondines y reportes para que la comunidad del notariado esté segura, tranquila, como lo está el Estado. Así es, el día de ayer estuvimos justamente con nuestros vecinos de la Mesa 2, de los Titanes, celebrando el aniversario de uno de ellos por 17 años de sobriedad, que comulgaba con su cumpleaños, y otro con 5 años de sobriedad, que, pues bueno, trabajamos de manera estrecha en estos ejes de la reinserción social que propone el 17 Constitucional. A partir de la educación, de la salud, del trabajo, de la capacitación para el trabajo, pues bueno, es que pues bueno, se está estrechando esta relación, incluyendo el deporte. A partir de la entrada en vigor de la nueva ley, es que tenemos que generar estos acercamientos con la Secretaría de Salud, con Jurisdicción Sanitaria, para que pues estemos todos en cumplimiento del mandato constitucional, pero sobre todo pues dándole seguimiento a todas estas pues relevancias que pudieran llegar a surgir en los anexos, estrechando las relaciones y canales de comunicación. Esa es justamente la petición que se está realizando, porque se le tiene que dar seguimiento al diverso proceso administrativo que se requiere y que se registren y que esté debidamente las actas y que estén todos en regla para poder operar. En específico, en la normativa prevé que es necesario dar avisos a la gente del Ministerio Público, en específico para aquellos ingresos que pudieran llegar a ser pues relevantes o cuestionables. Esto es justamente el acercamiento que se necesita plantear con todos los centros de rehabilitación, como bien identificados anexos, y la región carbonífera en específico, pues bueno, se planteará una reunión con cada uno de los titulares, los diferentes comúnmente denominados padrinos, para estrechar estas relaciones y canales de comunicación para agilizar todos esos temas. Eso es justamente lo que intento esclarecer. Primero, previo a establecer esta argumento, yo justamente me centro primero en los datos oficiales que me vaya a proporcionar la Secretaría de Salud a través de la Jurisdicción Sanitaria, y sobre ello voy realizando las investigaciones para esclarecer si existen o no existen estos y obviamente traerlos.

0: 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Luis, back to you.
1: Gracias, Ariel. Fíjate, lástima que no estamos ahorita por las redes sociales, pero hoy cumpleaños un compañero que hace una labor muy importante, Valentín Barrera, que está allá en Piedras Negras, al pendiente de lo que se transmite en la antena de allá, para llegar hasta Eagle Pass y parte de los 5 manantiales, todo Piedras Negras, por supuesto, y está de manteles largos y lo festeja trabajando. Una persona muy responsable, muy joven, pero muy trabajador, muy buen compañero, siempre al pendiente. Y pues le mandamos un fuerte abrazo, Ariel.
0: Así es, saludos para él y que no se sorprenda que si le caemos más noche como después del ensayo.
1: Con una carnilla. Sí. No, acá lo estaremos celebrando. Muchas felicidades de parte de toda su familia, de su hermana Vivi, de su señor padre, su mamá, por supuesto, su hijo, sus hermanos, toda la familia que lo quiere muchísimo. Le mandan un fuerte abrazo hasta Piedras Negras. Muchas felicidades, Vale. Te la pases muy, muy bien.
0: Ahorita te ponemos las mañanitas.
1: Ahorita van las mañanitas al final, Valentín Barrera. Saludos para él. 7:49. Tema nacional. Bueno, caramba. Mira, Ariel, yo creo que le queda muy claro a la gente que nos escucha que evitamos, en la manera de lo posible, meternos en los temas políticos.
0: Sí, no. Las religiones, políticos, pues nunca gana uno. Es que yo tengo el mejor Dios, etcétera. No.
1: Yo tengo el mejor candidato.
0: Sí.
1: Candidata.
0: Sí.
1: ¿Y sabes qué es lo más triste, Ariel? Que digo, a pesar de que las campañas ahorita para diputado, pues deberían de estar un poquito más relajadas, pues, lamentablemente ya empezaron a subir de tono los intercambios de insultos. Yo creo que con eso no gana nadie.
0: No, claro que no, hasta se ve mal uno insultando a otro o uno hablando del otro, todo se ve mal.
1: Sí, y a usted le estamos hablando a usted, ciudadano, ciudadana, gente del pueblo, de la comunidad. Evite apasionarse al punto de pelearse con alguien por un tema político.
0: Sí, yo siempre he dicho, si tú eres independiente, tú tienes tu propio negocio, tu o sea, si eres trabajador, no debería uno depender del gobierno, Luis. Pero muchos sí lo viven así y pues por eso se apasionan, se pelean por un candidato. Y eso se ve muy mal.
1: Sí, hombre, caramba, no hay que pelear. Digo, esto pasa y la vida sigue. Como dice Ariel, hay que seguir buscando, trabajando. Y está al pendiente, digo, ya cerrando el tema de las campañas aquí locales, platicarles que de verdad hay que estar con mucha atención. Yo tengo una diversión todos los días, así como puedo ver una serie, una película. A mí me apasiona mucho ver ciertos noticieros que sigo mucho y los espero cual si fuera una serie. Y te enteras de muchas cosas y a veces aquí no las trasladamos porque manejamos más el tema local, regional, estatal, ¿verdad? Una nota relevante nacional y alguna internacional. Pero sí le quiero decir que hay un tema en cuanto a la economía de México que es preocupante. La evaluación que nos hacen instituciones a nivel internacional, pues ha venido calificando a nuestro país, cada vez más bajo. Y eso, si no se detiene, si no se revierte, que tampoco es fácil y rápido, pues puede terminar incrementando la crisis que ya vivimos, porque estamos en una crisis económica, no solo México, todo el mundo. Pero sí hay que ser muy, muy precavidos, por ejemplo, en adquirir ahorita un crédito a largo plazo, en hacer compras de las que no tenemos capacidad con una tarjeta de crédito, por ejemplo. Evite prestar créditos, que a muchos nos ha pasado ese tema también, lamentablemente. Sí, préstame el crédito y que yo... No, la verdad, en el tema del dinero siempre termina uno mal, Ariel.
0: Sí.
1: Bien difícil, sí.
0: Sí, mejor trata de ser feliz con lo que tienes.
1: Exactamente, sí.

0: Porque la situación económica en nuestro país, el panorama no es alentador, ¿eh? Es lo que le podemos decir después de ver una y otro análisis a nivel muy profesional y muy objetivo de cómo está la economía en nuestro país y cómo nos ven en el exterior, pues está complicadísimo, complicadísimo. Entonces hay que ser muy precavidos en esos temas, Ariel. La situación no es fácil.
1: Para nada.
0: Bueno, así que bueno, vamos a llevar con mesura todos esos temas de los gastos y los compromisos a largo plazo que podamos tener. Tenemos más saludos por acá en el WhatsApp, Ariel. Que los compartimos. La profe Chita Obregón también nos manda un abrazo. Y
1: saludos, gracias a la profe Chita.
0: Toñita Vilés también, le mandamos Toñita un fuerte abrazo.
1: A Pepis
0: Obregón también, sí, claro que sí. Ayer no hubo Unidos con Ritmo por obvias razones, Ariel. La gente cuando publicamos y nos hicieron el aviso de que no iba a haber, ¿por cuál? Si ni iba a llover, nada más estaba anulado. Oye, pues justo a la hora de que hubiera estado el baile, llovió.
1: Sí, sí, así es.
0: Y hay que entender, y como tocaba el grupo en vivo, pues no es tan fácil desconectar, Ariel.
1: No, y lo peligroso.
0: Sí, no, peligroso tiempo. Y que se te dañen los equipos que tanto cuestan, pues imagínate. Así que bueno, ya habrá oportunidad el próximo miércoles para que usted se vaya por allá. También tenemos una rifa en la página de Facebook de planillas de 10 boletos, de 14 boletos, para Atracciones Aguilar, que están en la Placita Fundadores. Todos los días se están abriendo, mientras para la lluvia ellos vuelven a activar los jueguitos y ahí se la pasan muy bien. Ahí inflables van a estar de los siguientes días en la Placita Fundadores a partir de las 7 de la tarde. Y hay una rifa de boletos ahí en la página, aquí en la página de Radio Kickapoo. Vamos a escuchar ahora otro tema. La diputada local Magaly Hernández han aclarado que las ceremonias y fiestas de graduación no son obligatorias ni responsabilidad de las escuelas. Esto ante los frecuentes casos de fraude y desvío de fondos por parte de comités de padres. Las autoridades recomiendan denunciar penalmente cualquier irregularidad.

0: la graduación desafortunadamente pues desapareció. No tengo muy bien el contexto, solamente que sí decirles que cuando los padres de familia hacen estos comités de graduaciones, ellos son los encargados, ellos son los responsables, no somos los maestros, porque luego sí tengo que aclararlo, porque luego siempre nos hacen responsable a los directores, y digo directores porque ustedes saben que yo soy subdirectora, el que pone y establece los montos, la cantidad, el lugar, todo eso son los mismos padres de familia que tomen las decisiones por mayoría. Esa es una. Nosotros los maestros siempre decimos que sean las escuelas, pero ustedes bien saben que por infraestructura no contamos con techos. Entonces, ¿qué es lo que sucede? Que en la plena graduación, pues no llueve y pues se tiene que suspender. Entonces, son cosas muy delicadas, pero sí que sepan que en esta ocasión, pues son los mismos comités los que tienen que rendir cuentas, el decir dónde está esta persona y pues levantar la denuncia ante la Fiscalía del Estado.
1: Pero no es la primera vez que se roban dinero de unas graduaciones, ¿no?
2: Y otros recursos públicos como la escuela nuestra.
0: Así es, pero yo lo repito, o sea, son comités que ellos mismos como padres de familia decidieron quién iba a ser el presidente, quién iba a ser el secretario y quién era el tesorero.
1: Y otra pregunta sería, ¿es obligatorio que haya graduación? Que haya fiesta, que haya... las escuelas ponen...
0: Ahí les va... es una decisión que los mismos padres de familia toman. No es obligatorio una graduación en un salón grande, con vestido, ni banquete, ni mucho menos. Por lo regular, nosotros siempre hacemos graduaciones sencillas, donde se entrega el certificado, que eso es lo más importante y relevante, el papel. Sin embargo, las mismas madres empiezan a hacer sus acuerdos de que no, hay que hacer una graduación con toga. Nosotros siempre decimos que con un uniforme, ellas quieren con toga, peinado y todo lo que conlleva. Entonces, sí decirles que es una responsabilidad de ellas mismas porque tomaron la decisión y conformaron ese.
3: Pero la autoridad educativa no debería imponer controles a estos.
4: A ver, uno por favor. Sí, justamente si no existen leyes que auditen el trabajo de estas mesas directivas que reciben dinero, y porque había una asociación de padres.
0: Sí, es lo que yo les comento, que se conforman los comités. Hay una asociación de padres de familia en cada escuela y cuando se hace la reunión para conformar el comité de graduación, ellos deciden y toman la votación democráticamente de quién queda como presidente. Ellos incluso hacen las propuestas. Realmente los que deberían de regular pues es Secretaría de Educación, no precisamente los maestros. Y yo lo aclaro mucho porque de verdad es muy cansado que siempre nos culpen a los maestros de todo. Ahorita están las olas del calor y que el protocolo y que quién hizo el protocolo de actuación y no somos nosotros los maestros, prácticamente somos los más inocentes de todas estas historias, pero sí hay que hacerle un llamado a las autoridades de que haya una supervisión para que esto no vuelva a ocurrir.
1: Maestro, que después condicionan la entrega de papelería si no van a la graduación. Esto también es legal, o sea, que le condicionen la entrega de papelería porque tienes que pagar la graduación.
0: Eso
1: la
0: es cena. Totalmente falso, el certificado no se puede condicionar. También hacerle un llamado a todos los padres de familia. No se puede condicionar un certificado, la entrega de dicho documento tan importante y oficial para que ellos puedan continuar con sus estudios. E incluso, pues los certificados después del mes, si no recuerdo, el mes de agosto o septiembre, ya los pueden bajar a través de Secretaría de Educación Pública. Sin embargo, yo lo repito, no se puede condicionar si no se hace este pago. En realidad, no somos los directores los que tomamos esas decisiones o lo que se dice en los grupos de WhatsApp. Lo que ellos lo hacen son las mismas madres y padres de familia que toman eso. Pues hasta ahorita me ha tocado, es el primero que me toca de graduación, este es el de este ciclo escolar, es este que acaban de mencionar. Ahí en fuera yo no tenía ningún antecedente de ello.

0: 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Luis, back to you.
1: Thank you very much, Ariel. Fíjate que nos mandan un agradecimiento. Dice, muchas gracias a la señora Lupita Rodríguez, Sucue, por la donación de bolsitas para el festejo de Bronquitos Junior. Muchas gracias, Dios le bendiga y le multiplique. ¿Te suena el nombre, Ariel?
0: Sí, pero no, casi. No será la Lupe.
1: Lupita, no, pues tu hermana, sí.
0: Ah, ok, muchas felicidades para ella.
1: Qué bueno, qué bonita labor. Sí, gracias. por mandarnos el agradecimiento.
0: Sí.
1: Oye, también de Almuerzos Nogalitos nos dicen, buenos días, aquí los estamos escuchando en Nogalitos. Saludos, riquísimo el menú, por cierto.
0: Ah, saludos, ahorita les caemos.
1: José Luis Rodríguez, mecánico de ahí de Refa Santa Rosa. Por cierto, refaccionaria de Santa Rosa pendientes. Hoy también vamos a subir una rifa de ellos de 3 playeras del Mundial, Ariel. Hay que traer ya la playera del Mundial, ya mero empieza el Mundial de Fútbol.
0: Sí.
1: No. Obviamente le vamos a México, ¿no?
0: Claro que sí.
1: Sí, vamos por el Campeonato Mundial, Ariel.
0: Así es.
1: Y que fuéramos campeones.
0: ¿Verdad? Del mundo.
1: No, ¿quién dice que no? ¿Puede ser?
0: ¿Por qué no?
1: Sí, claro, sí se puede. Sí.
0: Why not?
1: Sí,
0: y Kike Pulecki y Eagle Casino and Hotel, todos los días pasa algo ahí en el que pasa Lounge, Luis. Como esta noche va a estar el DJ Night y pues mañana va a estar live music, va a llegar Aldo Sierra Ziner ahí en el Kike Pulecki y Eagle Casino. Es una música tejana. Y pues también, también el 23, que es el sábado, es live music también. Viene un tributo de Van Halen y es totalmente gratis, Luis, para que no faltes.
1: ¡Qué padre!
0: Y luego todos los domingos es el karaoke night para que vayas
1: a cantar. ¡Uy, qué bonito se pone el karaoke! Hay gente que va ya cada domingo y cantan de verdad muy bien. Estaba gratamente sorprendido.
0: Sí.
1: Qué bonito, así que ahí se la puede pasar.
0: Y como celebrando 30 años, ya mero llega en agosto, ZZ Top y también Los Tucanes de Tijuana.
1: No, hombre, va a estar bien padre. Y Los Tucanes tienen grupo abridor también. Ya sí. Lo estaban anunciando, no recuerdo el nombre, pero es un grupo norteño, también va a estar muy padre. Todavía hay boletos.
0: Así es, así que si no tiene nada que hacer este fin de semana, ¿por qué no vas al Kike Pulecki y Casino and Hotel?
1: Así es. Sí, el chaparrito de la Santa Rosa dice, saludos para Vicky, Oyuki y Bárbara.
0: Saludos.
1: Buen amigo Roger también, gracias amigo, nos manda una imagen ahí.
0: Desde bien temprano, escuchando la radio, saludos al Roger.
1: Saludos al doctor López, fuerte abrazo, siempre con muy buena vibra.
0: Hasta Eagle Pass y todos los babies que nacen en su maternidad, la piedad, cuchi cuchi cu para los babies.
1: Bendiciones y prosperidad y salud en este nuevo día, nos dice Beatriz Eugenia Saucedo. Gracias, amiga.
0: Saludos para Beatriz, que me reconoció desde lejos. Es impresionante.
1: Qué buena vista.
0: ¿Y cómo sabía que yo tenía una troca así? No sabía.
1: ¿No sabía? Es increíble. Íbamos en la camioneta de Ariel y la reconoció. Muy buenos días, feliz jueves. Muchas bendiciones, amigos de Radio Kikapú, Luis, Ariel y Javier, de parte de la profe Berenice Casas. Gracias, profe.
0: Saludos.
1: Y a todos los que se comunicaron, muchas gracias, son ustedes muy amables. Recuerde, Brigada de Salud para las Mujeres en la Placita Fundadores, por ahí andaremos en un rato más, haciendo una transmisión en vivo para invitarlas y que aprovechen este beneficio. Pronóstico de lluvias, posibles tormentas también, todos estos días, muy pendientes. Puede volver a fallar el suministro de agua potable, sí puede volver a fallar.
0: Lluvias tropicales, estas son cuando tú puedes... A gritarle a tu novio, a tu novia en medio de la calle, espérame, corres hacia ella, te estás mojando porque no está haciendo frío, le das un beso en el agua, Luis, esos son los tiempos.
1: Ay, qué hombre, qué mal. Anda muy romántico hoy, Adrián. Andas más romántico que Vargas Vila. ¿Sabes quién es?
0: No sé.
1: ¿Era un poeta?
0: Oh, sí.
1: Vargas Vila, sí. Hay un chiste muy bueno, pero no lo puedo contar.
0: Cuéntalo,
1: De la mano.
0: cuéntalo.
1: No, no, está censurado totalmente, pero está muy bueno. Bueno, Ariel, ¿tenemos cumpleaños?
0: Sí, así es. Nos vamos a despedir ya. Hoy es 21 de mayo. Si usted cumplió en este día, pues muchas felicidades. Tenemos a Valentín Barrera desde Piedras Negras, Coahuila, cuidando la antena de Radio Kickapoo. Muchas felicidades, amigo.
1: Felicidades,
0: Y
1: compañero.
0: también tenemos a Perla Ovalle, conocida como la Barbie. Barbie también está en manteles largos en este día. Muchas felicidades para todos ustedes. Que tengan un excelente día. Ahí les van las mañanitas de Radio Kickapoo.
1: Buenos días.
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a mi Guariel. Hoy por ser tu cumpleaños te lo cantamos aquí en la radio Kikapú. Mira que ya amaneció. Se pare qui, no? Se guapa. Se whisky, no hay que estar sin nada.

0: 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Felicidades.
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9:03 y nosotros estamos aquí en cabina de Radio Kickapoo. ¡Qué bien la estamos pasando, eh! ¡Qué bien está! Estamos disfrutando de todas esas canciones en alguna voz femenina. De hecho, acabamos de escuchar a Alicia Villarreal con Soy lo Prohibido. Y quiero darles como dato extra que esta canción pues fue escrita por el mismísimo Luis Miguel con una dedicatoria muy especial para Alicia Villarreal. Te voy a compartir el número de cabina 864-126-1065 para programar esa canción que no puedes sacar de tu cabeza. Vámonos con una melodía más. Vamos a estar disfrutando Soy una dama con Dulce.

9:09. Saludos bien especiales para mi buen amigo el señor Roger Salazar, que siempre está en sintonía de Radio Kickapoo desde muy temprano. Quiero agradecerle al señor Roger por siempre estar escuchando Radio Kickapoo. Y por supuesto le quiere mandar saludos muy especiales al doctor López, que nos escucha desde Eagle Pass, Texas, y a todo el equipo de Radio Kickapoo. Vamos a disfrutar de la siguiente melodía que el señor Roger no puede sacar de su cabeza. Disfrutemos todos juntos. ¿Qué sabes tú? De Daniela Romo.

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0: 9:38 a.m.
1: Que tienes boca de azúcar, eso ya lo sé.
0: Saludos a mi amiga Vicky, que me escucha desde Barrio del Cuartel. Claro que sí, amiga, te voy a complacer con la siguiente canción. Vamos a estar escuchando Quédate con ella, de Natalia Jiménez.

9 de la mañana con 44 minutos. Te voy a compartir el número de cabina 864-126-1065.

0: placer.
1: Saludos para mi amiga Cristina. Vamos a complacerla con la siguiente melodía. Me está diciendo Ney, por favor, ponme algo con Pilar Montenegro. Claro que sí, vamos a estar disfrutando de Quítame ese hombre del corazón.

9:53. Le quiero mandar saludos a la profesora Chita. Le mando un fuerte abrazo, maestra. Por supuesto, también a su prima, la señora Pepis Obregón, que yo deseo y espero que estén muy, pero muy bien. Vamos a dedicarles dos canciones. Vamos a estar escuchando ambas canciones de Ana Gabriel. Esto es Demasiado Tarde.

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10:39, vamos a iniciar con música del ayer. Recuerda que es aquí donde escuchamos, disfrutamos y recordamos canciones clásicas. Así es, esas canciones que nunca pasan de moda, pero recuerden que no pueden pasar del año de 1999. Vámonos con una canción clásica, vamos a estar escuchando a Oscar de León con Llorarás.

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0: extraño. Muy buenos días, ¿cómo están todos? Ya es 21 de mayo, miércoles.
1: ¿Cómo te extraño, mi amor?
0: Qué agradable está allá afuera. Saludos a todos, muy buenos días.
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0: Vámonos con las temperaturas. En Eagle Pass, Piedras Negras y Musquis, Coahuila, estamos en 78 grados en Fahrenheit, 25 grados en Celsius, muy agradable. Y pues ahí va a estar lloviendo un poquito en unas partes. Y pues también, pues esperen más lluvias, porque como a las 5 de la tarde tenemos 35%. Y a las 12, 10%. Así va a estar el chipi chipi. Ahorita posiblemente está chispeando en algunos lugares. Y pues qué bonito que siga lloviendo. Y ese es el pronóstico de toda la semana. Ojalá que siga lloviendo así y que siga mojándose la tierra para que crezcan los arroyos y el río Sabinas, que ni se diga, que siga siendo lo más bonito de casi todo el mundo, o si no, el más bonito lugar de todo el mundo. Estamos escuchando música del ayer. Si quieres escuchar una canción, mándame un WhatsAppazo al 864-126-1065. Vámonos con una música así de los... el de los 60s, de los 60s, neta, y ese ánimo, come on, que suena, y súbele, súbele.

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0: Así es, aquí estamos desde Musquis, desde el rancho, la primavera, y pues aquí está bien mojado el terreno.
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0: Pero aquí divirtiéndonos con toda la música.
1: Ay, amor.
0: Vamos a saludar a toda la raza de La Cuchilla, también toda la raza de Palau, que nos escuchan ahí por el tiro 3.
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0: ¿Quién creen? La más bonita de Palau no está trabajando hoy, pero sí está escuchando la radio.

0: Pero le digo, sí me puedes escuchar, eso es lo bueno.
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0: Ella quiere escuchar algo de Angélica María, la que se llama El Hombre de Mi Vida.
1: Quiero ver.
0: Vamos a escucharlo juntos aquí en Radio Kickapoo, música del ayer.
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0: Las 11:26 de la mañana.
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0: Uy, buenos días, las 11:33, 11:33, ¿quién creen que me acompaña ahorita en esta mañana? Luis, ¿cómo estás?
1: ¿Cómo estás, Ariel? Gusto en saludarte, gracias por permitirme estar en este espacio tan gustado y que, pues a mí, la verdad, me gusta mucho escucharlo porque son puras de mi época.
0: Eso sí, no te lo quería decir, pero sí, nada, te creo, está bien, está bien.
1: Ay, de todos los años y canciones muy bonitas, de esas que no pasan de moda.
0: Así es, Luis, así es.
1: Que sígalas pidiendo aquí con Ariel Rodríguez Sucue. Pues nada más para hacer un aviso, Ariel, fíjate que de parte del DIF de Musquis nos siguen pidiendo que recordemos para que las mujeres aprovechen esta campaña de salud que tienen hoy en la Placita de los Fundadores. El cáncer no avisa, revísate a tiempo. Jueves 21 de mayo de 9 de la mañana a 4 de la tarde. Musquis, Coahuila, Plaza Fundadores. ¿Qué servicios se están otorgando? Porque ya están ahí desde temprano, Ariel. Uh-huh. Consulta general, farmacia, vacunación, mastografías, que esto es bien importante. Una mastografía es un examen para detectar oportunamente cualquier situación anómala o el cáncer de mama en el tema de las mujeres, por supuesto, y es un examen pues que tiene un costo elevado, que no es fácil encontrarlo y que muchas mujeres no tienen la manera de acceder a él. Bueno, pues hoy está en la Plaza de los Fundadores completamente gratis, gracias al apoyo del DIF del Estado, del DIF municipal y del sector salud. Hay una edad para estos exámenes, la mastografía, nos dicen que es para mujeres de 40 a 69 años. Todavía hay lugares, ¿eh? Todavía hay lugares, algunos lugares, así que aproveche si nos está escuchando, no lo piense más, no deje pasar el tiempo. Revísate a tiempo, el cáncer no avisa, recuérdelo por favor. Con este examen, si usted el cáncer se detecta a tiempo, también está comprobadísimo que es curable. También hay exámenes del Papa Nicolau, ahí son de 20 a 49 años y ahí no hay límite de personas, bueno, siempre y cuando sea antes de las 4, por supuesto. Ahí están en unos toldos, cómodamente sentadas las señoras. Pasamos ahorita por ahí, Placita de los Fundadores, de 9 a 4. Esta misma brigada, Revísate a Tiempo, el cáncer no avisa, estará mañana en Minas de Barroterán, en el mismo horario, de 9 de la mañana a 4 de la tarde. Ariel, ahí está el aviso para que lo sigas compartiendo, por favor.
0: Claro, pues, que sí.
1: Que las mujeres aprovechen.
0: Aprovechen, todas las mujeres aprovechen hasta las 4. Ya están ahí, ya nomás hasta las 4 y ya.
1: Exactamente, Ariel, exactamente. Así que, bueno, ahí les dejamos este aviso tan importante.
0: Así es, continuamos con música del ayer. Me están pidiendo una canción de Noah Noah. ¿Para quién? Un saludo para Juan Enríquez, Memo Canales, El Pepo, Beto Carrizales, Cachún, Cachún, Ra Ra, Juan Durón y Yo Merengues, que es mi tocayo Ariel, Jorge Ariel. Una rolita que quieren escuchar. Hasta la Nogalera, y tengo que mencionar el más... Cuando digo la Nogalera, tengo que mencionar el más guapo de la Nogalera. Ese es Eusebio Duarte Salazar. ¡Súbele! ¿Cómo?

Aquí vienen los estrellas de Piedras Negras para el tremendo Roger, que siempre nos está escuchando desde bien temprano. Ahora dice, ahora sí llovió por acá, carnal. Saludos, amigo. También viene una canción de Rocío Dúrcal. Saludos para la Clínica 27 del Departamento de Cocina también. Saludos para allá. Y acá también nos dice, buenos días, amigo Ariel. Una de Renacimiento 74 para Santa Marta. Y súbele porque ya es jueves. Saludos para Franco García. A todos que nos están escuchando, gracias, gracias. También viene por un diccionario a la imaginación. Ya en unos minutitos, súbele, súbele, súbele.

0: para un diccionario de la imaginación. Guía rápida de historias y palabras. Pájaro dodo. El pájaro dodo es una de las aves más enigmáticas y legendarias que se conocen. Hoy para un diccionario de la imaginación. Guía rápida de historias y palabras. Aspasia. Hay mujeres a lo largo de la historia que han brillado con brillo propio. Son reconocidas, son importantes, son famosas y luego, en esa larga noche de los tiempos, se van olvidando sus logros, su presencia, su nombre. Una de ellas es sin duda Aspasia, una mujer que se enfrentó con inteligencia, sabiduría y donaire a los prejuicios de su tiempo. Aspasia, quien también es conocida como Aspasia de Mileto, vivió 70 años en el período que va del 470 al 400 antes de nuestra era, y fue una de las mujeres más fascinantes de la Grecia clásica. Como informa Laura Mas, Aspasia llegó a Atenas, la capital griega, con apenas 20 años y permaneció en esa polis hasta el fin de sus días. Procedente de una familia adinerada, Aspasia viajó en barco hasta Atenas con su hermana y su cuñado, Alcibíades el Viejo, en torno al año 450 a.C. Se desconocen los motivos por los que abandonó su ciudad natal, Mileto, pero ciertamente Aspasia llegó a la principal ciudad griega para quedarse. Por entonces, Atenas estaba viviendo su momento de máximo esplendor. Su líder político, Pericles, llevó a cabo numerosas obras públicas, mejoró la calidad de vida de los ciudadanos y promocionó también la cultura. Debido a la excelente educación que había recibido, algo fuera de lo común para las mujeres de la época, Aspasia pronto destacó más allá de su belleza, gracias a su personalidad sobresaliente. Otro rasgo a destacar de Aspasia es que era una mujer libre, no sujeta a muchas costumbres que restringían a las mujeres a ciertos roles. Aspasia era hetera, una especie de cortesana ilustrada que lo mismo podía dar su opinión sobre diversos temas que mostrar una apertura sexual que lo mismo era placer y rebeldía. Por ello fue alabada y criticada e incluso fue acusada de ser una prostituta sin más talento que su propio cuerpo. Era rubia, de gran belleza, de enorme ingenio y poder de palabra. Y eso pronto llamó la atención de Pericles, el gran gobernante ateniense, quien quedó prendado de ella. Nada más verla, agrega Laura Mas, Pericles, que le doblaba la edad y tenía dos hijos de un matrimonio anterior, se quedó prendado de su belleza y de su extraordinaria habilidad retórica. Ella, por su parte, debió sentir fascinación por aquel hombre que estaba alzando a Atenas a la gloria. Aspasia y Pericles se convirtieron primero en amantes y luego su relación se abrió hasta hacerse pública al aparecer juntos a los ojos de todo el mundo. Ella recibió el calificativo de payaqué, concubina, que se unió al que ya le habían atildado sus adversarios, el de porné o prostituta. Sin embargo, eso no le importó a Pericles. Los dos estaban muy enamorados, se admiraban mutuamente. Plutarco llegó a describir esa relación como una muy cercana y enamorada, añadiendo que Pericles, al salir y entrar de vuelta del ágora, cada día la saludaba con un beso. Procrearon un hijo, Pericles el joven, que nació a mediados del 440 antes de nuestra era. A pesar de que Pericles fue un gobernante muy admirado, todo el tiempo se le criticó su relación con Aspasia, quien además no era ateniense, sino extranjera. A ella la acusaron de corromper y prostituir a jovencitas e incluso le endilgaron la culpa en el célebre conflicto entre Atenas y Samos, en virtud de que Samos mantenía una disputa territorial con Mileto, sitio del nacimiento de la muy célebre y controvertida Aspasia. La pareja continuó junta a pesar de todos los pronósticos. Aspasia, que era elocuente de palabra, enseñó retórica a Pericles y le hizo mejorar sus discursos. De hecho, se afirma que ella es en realidad la autora de la célebre oración fúnebre, cuyo final estaba dedicado a las mujeres de los caídos en la guerra del Peloponeso entre Esparta y Atenas. Es el propio Platón quien afirma en su Menexeno que Aspasia es la autora de esa pieza de oratoria, recogida por Tucídides y considerado el discurso fundacional de la democracia. Muestra de la elocuencia, nos informa Laura Mas, Aspasia también tuvo a otro alumno destacado, Sócrates. El pensador acudía frecuentemente a verla, a veces acompañado de sus amigos, para mantener diálogos con ella y recibir clases de retórica. Según nos narra Jenofonte, cuando a Sócrates le preguntan cómo puede ser instruida una mujer, su respuesta es tajante: te presentaré a Aspasia porque ella sabe mucho más que yo del asunto. Al parecer, tal era la admiración que el filósofo sentía por la Milesia, que siempre que tenía ocasión, éste la recomendaba como maestra. Sea como fuere, Aspasia estuvo muy presente en la vida de Sócrates y contribuyó en su formación oratoria. Se dice incluso que la Milesia acabó creando una escuela en Atenas, concebida para formar a otras mujeres. Probablemente los maridos les dieron permiso a sus esposas para recibir clases pensando más en su formación en las artes amatorias que en el terreno político o filosófico. El amor, por lo menos en términos físicos, entre Aspasia y Pericles, terminó cuando el gobernante sucumbió en el año 429 antes de nuestra era, debido a la peste que se desplegó sobre los habitantes de Atenas. Ese mismo año, Aspasia se unió a un acaudalado político llamado Lisicles, con quien tuvo otro hijo, pero Lisicles murió luchando en Asia Menor tan solo un año más tarde. Desde entonces apenas hay nada escrito sobre la vida de Aspasia. Al parecer, se retiró de la vida pública y vivió en una casa de campo, donde impartía lecciones a otras mujeres con el fin de transmitirles sus conocimientos. Murió en torno al año 400 antes de nuestra era, con 70 años, una edad muy avanzada para aquella época. Fue una mujer adelantada que supo abrirse paso por su afanosa voluntad, superior inteligencia y elocuencia en la Grecia clásica que le tocó vivir. Participamos en este programa Juan Ramírez, Lourdes Mugenburg, María Eugenia Pulido, Mauricio Carrera y Pilar Muñoz.
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Ya es jueves. Es como viernes, Junior. Acá me dice Cintia Triple M. ¿Qué culpa tiene el jueves de no ser viernes? Ya se saben el número, es el 864-126-1065. Empezamos con dos cancioncitas para que les darles chances que me manden unos whatsappazos. Estas canciones ya los habían pedido, pero no alcancé a ponerlas, pero ahorita les las pongo. Saludos a todos, iniciamos. Este programa se llama Let's Listen to Your Song. Vamos a escuchar tu canción. Es cualquier género, cualquier tiempo. Puede ser del pasado, del presente, del futuro. O si tú lo cantaste y quieres escucharlo, y pues lo escuchamos juntos. Vámonos con estas dos melodías. 864-126-1065.

Now 12:09 p.m. Muskies time. Son las 12:10 ya. Tiempo de Muskies. Se metaron y mientras allá.

Nico Paz y Piedras Negras, la una con 10 minutos. ¿Cómo están? ¿Cómo se la están pasando en un jueves? Por ahí me platican que ya salió el sol. También por ahí me platicas que está chispeando. También me platican que algunas personas andan bailando por la calle. También nos saludan por de acá, del Rodríguez Ranch, los Kitties. Ahorita les pongo algo de Michael Jackson para que sigan trabajando. Saludos para el Chaparro de Santa Rosa, que nos dice que no se apague la lumbre. ¡Súbele, súbele, súbele! Y venimos con más música para todos ustedes. ¡Súbele, súbele!

It's 12:16, 12 con 16, metarones, metálico, todas que no se pague la lumbre. Vámonos para esta dedicatoria para Lidia Zapata de aquí de... del barrio La Loma. Saludos a toda la raza y pues nos vamos con esto que me pidió del grupo Flash, que dice más o menos así.

It is now 12:19 p.m. 12:19 de la tarde. Se me tardó me tardó. Estamos en este programa. Let's listen to your song, donde ponemos toda la clase de música que usted está pidiendo. Ahora nos vamos aquí de la zona centro de Melchor Musquis, Coahuila, y saludando a mi amiga Juanita. Quiere escuchar algo del calor latino music. Esta canción se llama A Mi Lado Siempre. Vamos a escucharlo aquí en Radio Kickapoo. Oye, Juanita, te pido una cosa, ya te la sabes, eso es... ¡Súbele! Hasta que se reviente esa bocina.

0: ¿cómo están? Son las 12 con 24 de la tarde. It is 12:24 p.m. Muskie's time. Se me tardó el inicio y suave de Kiniepia. ¿Cómo están? We talk the talk and walk the walk to the honky tonk song. Felicidades a todos los cumpleañeros el día de hoy para nuestro camarada allá, Valentín Barrera. Para Perla Ovalle, la conocida como la Barbie Barbie, felicidades. Vámonos a brincarnos el charco allá en Eagle Pass, Texas. Saludos a todos los radio escuchas, especialmente allí en el Kickapoo Lucky Eagle Casino and Hotel, donde puedes ir a poner tu poker face, a jugar póker. Y esta noche ahí en el Que Pasa Lounge hay evento todas las noches, y esta noche pues es un DJ night empezando a las 9 para que vayas a bailar ahí en el Que Pasa Lounge. Si te vienes de allá del Kickapoo Lucky Eagle Casino, pues te vas a la calle Soberana. Llegas allí el Indio Highway yendo para el Puente Internacional. Pero no, antes de ahí llegas a la calle Veteranos y le das hasta que llegues a un torre de agua más. Le das por allá más y más y encuentras ahí en el Cenizo Plaza número 2 está... La Maternidad, La Piedad. Un lado de los amigos de Oklahoma, Kickapoo Tribe of Oklahoma. Allí es donde está La Maternidad, La Piedad. Allí nacen todos los babies escuchando la radio Kickapoo. Así que les mando saludos. Cuchi, cuchi, cu. Todo el staff del Dr. López y Dr. López himself, saludos. Que siempre escucha la radio Kickapoo y luego nos da un summary. Y el mensaje del día de hoy del Dr. López nos dice más o menos así.
1: Ariel, buen día. Un saludo a la gran y soberana nación. Hoy te quiero pedir, con todo respeto, como dicen allá en el ejido, una rola de Luis Miguel. ¿Será que no me amas? De todo queremos echarle la culpa a algo. Lo mejor es dar soluciones. No culpes a la lluvia. No culpes a la playa. No culpes al sol. Si el sol sale, cúbrete, ponte protector. Si hay lluvia y hay goteras, pues tapa las goteras. Si tienes árboles, que les caiga la lluvia. Hay que buscar soluciones para todo. No sentirnos culpables de todo. Esa es la terapia de hoy en la salud mental. Buscar siempre soluciones. Esperemos que este fin de semana lleguemos al lunes para volver a saludarnos, hidratarnos, querernos, amarnos, apapacharnos y disfrutar del espectáculo tan grandioso que es la vida. ¡Saludos!

It is now 12:33. 12:33. Seb Tarni, Sweet Nero, Abita, Kineru, Pie. 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Vámonos con más música, más saludos. Yo no sé dónde ande. ¿Andará en Iglepas? ¿Andará en la comida de aquí de Melchor Musquis, Coahuila? Quizás ahí enfrente de los tacos mañaneros, ahí en Servicio Musquis. Quizás ande en Ejido Morelos o allá con los vecinos, los negros mascogos. Quizás anda patrullando allá en la tribu Kickapoo. Ella es María Guadalupe Rodríguez, más conocida como La Lupe. ¿Quiere escuchar una rolita? Me dice... Quiero escuchar algo de Jennifer Peña, El Dolor de Tu Presencia. Vamos a escucharlo, vamos a subirle la música hasta que se escuchen todas las bocinas. Que uno que otro se reviente.

0: It is now 12:39, las 12 con 39, tiempo de música y metarnis en Ruapita, quizá capia. Saludos para toda la gente que me está viendo a través de Facebook Live. ¿Cómo están? ¿Cómo están? Aquí estamos al 864-126-1065 para que me pidas tu canción. Ahora, ¿quién sigue? Vamos a escuchar de todas las edades. Hay niños que me marcan, hay gente de adulta mayor como Luis Parra, pero hay gente de mi edad también y hay jovenazos de 20, 30 años. Saludos para todos. Y pues aquí nomás complaciendo con la música que me piden. Por eso se llama así, Let's Listen to Your Song. ¿Qué significa eso? Vamos a escuchar tu canción. Pretata, que nakamon, más si me no estamos en él. Simplemente mándame o me marcas a línea directa al 864-126-1065 o me mandas un WhatsAppazo. Eso siempre, porque a veces me marcan y no tengo dónde escribir. No se crean, siempre traigo algo que escribir. Y pues vámonos con esta petición que me lo pide un amiguito que antes de ir a la escuela me lo pide. Y esto es el mensaje de él y pues le vamos a complacer la canción.
1: Quisiera una canción de Franco De Vita que se llama No Basta, y saludos a los que sintonizan Radio Kikapu.

It is now 12:49, 12:49, se metaron y Sweetney a Pitaquizacapie. Hace ratito estábamos a través de Facebook Live. A veces entra Luis, es que buen trabajador es Luis, porque siempre me mantiene en pie, porque a veces entra y está en vivo con su celular y yo pues siempre tengo que estar listo con él. Y eso significa que cuando siempre estás listo, no te importa cuál horario está. Me puedo ir a grabar durmiendo y yo me despierto saludando a toda la gente. Saludos para todos. Vamos a saludar a nuestro vecino y amigo Emilio Garza. ¿Cómo estás, amigo? ¿Quieres escuchar algo tejano como de Maiko Salgado? La que se llama Mi Tesoro, para María, su esposa, mi María Teresita. Saludos para ustedes. Pues hay que escuchar esto, Emilio Garza. ¡Súbele, Emilio! And I was like, Emilio.

cuando no estás. No puedo respirar. Se me antojan unas heladas. Ya nos vamos con la última canción y luego regresamos con música en Country Music. Siempre me divierto con todos ustedes en esta hora de Let's Listen to Your Song. Lástima que nomás dura solo una hora, pero aquí voy a estar todavía porque aquí voy a estar poniendo música en country. Unos dos, tres canciones que voy a narrar para que digan, ah, es lo que dices, sí. Pero normalmente, como es música country, es para que se relaje. Normalmente no hablo a esa hora porque quiero que se relajen, que empiecen a lavar esos trastes que ya se amontonaron, a lavar esa troca que ayer fuiste a calar el 4x4. Saludos para todos.

0: Saludos para mi compañera Nilda Treviño. Dije, ¿por qué me mandaría un audio?
1: Qué bonito hablas, Ariel. Felicidades. Qué bonito cantas.
0: Saludos para mi amiga Nilda Treviño, que nos escucha ya desde Sabinas. Vamos a despedirnos de este programa. Quiero saludar a nuestra fiel radio escucha, que es Cintia Triple M. A propósito, ve las mujeres, si eres una mujer, necesitas que ir a checarte. Hay muchos programas que están ahorita ahí en la Plaza Fundadores. Hasta las 4. Ve, chécate, que el cáncer no avisa. Supuestamente dicen eso. Y pues ve, chécate, es totalmente gratis hasta las 4. Todavía tienes bastante tiempo, tienes 3 horas aproximadamente con 3 minutos. Y luego pues van a poder escuchar esta rola si van ahorita, porque Cintia Triple M tiene la bocina hasta arriba y dice que quiere escuchar algo de Tropicalísimo Apache. Nos despedimos con este rola que dice más o menos...

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2: 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Ya estamos en la hora country, ¿cómo están todos? Y pues quiero felicitar que me mandaron algo aquí, dice más o menos así, porque estos son buenos anuncios. Dice, buenas tardes, quiero mandar un saludo y una felicitación a las alumnas Alisa Isabel Pérez Robles y la alumna Renata Villacano de la Escuela Club de Leones número 1 de cuarto grado, sección B, que vienen a recibir una premiación por haber obtenido el primer lugar en un concurso de pintura y dibujo sobre objetivos de desarrollo sustentable promovido por el CONACT. Recibieron su premiación de primer lugar y algunos premios en la ciudad de Agujita, en el Tecnológico. También quiero mandar una felicitación a mi hija Saraí García Correa por obtener segundo lugar en la premiación del dibujo y pintura de desarrollo sustentable de CONACT. También premiada en el Tecnológico de Agujita en ese día, que fue acompañada por la subdirectora de la institución. Muchas felicidades. Y también y hacerles saber que tanto las dos niñas de cuarto grado como la alumna de quinto grado también de la Escuela Club de Leones, Saraí García Correa, fueron las únicas premiadas en este evento en la región de Musquis y la única escuela que logró obtener estas premiaciones. Y también dice, ojalá puedan hacer extenso este saludo y esta felicitación y hacer mención de estos niños que ganaron estos premios a nivel estado. Muchas gracias. Nos mandan unos dibujos, claro que sí. Saludos para ellas y lo vamos a subir aquí en nuestras páginas de Facebook para que lo vean ahí también. Muchas felicidades para estas niñas. Saludos y felicitaciones. Estamos escuchando Music Country. Aquí tenemos a Randy Travis, Digging Up Bones. Súbele, relájate, relax.

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0: Las 2:10 de la tarde, cenísime tarde, pie, va a ser cenísime tarde, pie. Me empecé con una canción equivocada, como ya es jueves. Una es un transbalanced. Y pues hoy es jueves y pues hoy vamos a hablar de jueves. ¿Por qué se llama jueves? No se crean, no se crean, hay otro tema más interesante. Saludos para todos, ya estamos en la hora indígena. Hoy esta tarde me acompaña dos jovenazos. Una es de Barroterán. Oye, es casi ya, se me están acabando los cerres. Pero aquí está Anaí de León y también está Uriel con nosotros. Anaí, ¿cómo estás?
1: Súper bien, muy contenta porque es jueves y el cuerpo lo sabe.
0: Es un viernes junior y todo el mundo lo sabe y ya el cuerpo ya lo sabe también cuando ya es jueves. ¿Cómo te sientes, Uriel?
2: Estamos con toda la actitud hoy, mi buen Uriel. Como dices, nos vamos preparando para mañana, día viernes, vamos terminando lo que es el semana laboral y muy bien, muy contento de volver a estar aquí.
0: Y hoy vamos a hablar sobre de estudiantes, porque fíjate que allá en Iglesia Paz, este

0: ya se acaba la escuela, la temporada de la escuela, este viernes 20, pues mañana 22, ya se acaba, ya la gente, ya van a estar las graduaciones este fin de semana. Y pues muchas felicidades a todos los alumnos. Y pues empezamos con, tú todavía estás en la UTRC, ¿verdad?
1: Sí, exactamente, exactamente. Ahorita voy cursando mi sexto cuatrimestre, estoy aquí en estadías. Es toda una experiencia ser estudiante, la verdad. No, muchos creen que es solamente ir a aprender, pero en realidad el estudio, la escuela, te forma muchas habilidades sociales que, por el otro lado, que cuando uno no se presenta esto, tiende a... se nota la diferencia.
0: Sí, claro que sí. Y ¿cuál es lo más difícil de ir a UTRC?
1: Lo más difícil es levantarme de mi cama. Eso es lo más difícil,
0: Yo
1: vencer el sueño.
0: digo que eso es cierto, es la decisión de una persona, ¿verdad? Lo más difícil. Es como yo, el gimnasio. Ahí tengo yo ya todos los aparatos. Hay muchos gimnasios aquí en Melchor Múzquiz, Coahuila. Es la decisión que me falta de decidirme. Ay, Ariel, ya. Es que como me siento tan bien, Ariel, así gordito, me siento bien, bien saludable, no sé por qué.
1: Es que el círculo también es una forma, señor Ariel. O sea...
0: Oye, es UTRC, mucha gente no sabe dónde está, pero es la que está aquí en San Juan de Sabinas, ¿verdad que sí?
1: Exactamente, ahí en la... despuesito de la curva, está ubicada la UTRC. Es la casa de estudios en donde yo estoy estudiando y, como les digo, estoy ya en mis estadías. Y es toda una experiencia, o sea, he aprendido mucho desde que entré a la UT. Dentro de la UT he aprendido todo lo que sé en cuestión de mercadotecnia, porque es lo que estoy estudiando, es mercadotecnia. Pero es muy fácil en realidad llegar a la UT, o sea, no tiene mucho chiste, es la carretera que te lleva a Rosita, o si vienes de Rosita, es la que te lleva para San Juan.
0: Oye, ¿tú te vas en tu carro o te vas en el autobús? O...
1: No, gracias a Dios ya ahora sí puedo ir en mi carro. Antes sí, de los primeros años, el primer año y medio sí era de que ir en autobús y era una odisea levantarte temprano y para alcanzar lugar en el camión, porque pues es una hueva ir parado en el camión a las 6:30 de la mañana. Y pues para la gente que se mueve constantemente en camión, saben de lo que hablo, que llevar en la axila de una persona que vaya en el camión no es algo tan agradable.
0: Yo por mucho tiempo, ves, están las cruces ahí, ¿verdad? Las cruces de la pasta de conchos. Yo pensé que allí, por mucho tiempo, antes de trabajar aquí en la radio, por mucho tiempo pensé que un camión se había accidentado ahí, oye, pues que fallecieron muchas personas ahí. Pero no, resulta que es por la pasta de conchos. Mucha gente no lo sabe y pues si nos están escuchando es por la tragedia que pasó ahí en Pasta de Conchos, que es atrás de UTRC, aproximadamente como unos 5 millas, ¿verdad? Atrás. Y pues platícame, tú usaste, ya ves que hace poquito construyeron el puente que para los peatones, para no pasar por abajo. Porque puede pasar alguien muy recio y se puede llevar los estudiantes.
1: Sí, pues esto lo hicieron pues por obviamente para evitar un accidente. Gracias a Dios no ha pasado aún, o sea, no ha pasado que un accidente donde se ve involucrado un alumno en un accidente pues, tan así, tan fuerte. Pero por lo mismo la escuela optó porque se hiciera este puente y hasta ahorita creo que ya está en función. En realidad no estoy tan seguro porque, como les digo, yo estoy en mis estadías y ahorita no estoy acudiendo a la escuela. Pero de lo que tengo entendido es que el puente creo que ya está en función. Ya se puede usar.
0: Nosotros que nomás pasamos por ahí, ¿cuántos alumnos hay en esta UTRC?
1: No, pues hágase la idea que por salón, más o menos es una media de 30, 30. No, se me hace que más de 1000 alumnos sí hay. Y luego más en las mañanas que salen a comer y todo, pues muchos alumnos salen a... Hay una caseta fuera de la UT y muchos alumnos salen a comer ahí. Y por lo mismo es que hay muchos alumnos transitando la calle, cruzan la calle constantemente. Pero si yo diría un número, fácil, fácil, unos 1,000 alumnos sí hay, 1,500 alumnos sí hay.
0: Ah, okay. ¿Y cuál es la tu decisión para elegir UTRC?
1: A mí me convencieron de entrar a la UT el día que se fueron a presentar a mi escuela, que fueron a proponer que como opción. Y en realidad pues me cautivó, me atrajo la idea de ser mercadólogo. La profesora Elena, que era la encargada de ir a la presentación, me cautivó desde un momento de cómo explicaba lo que era la carrera de mercadotecnia. Y pues me llamaba mucho la atención, aparte de que pues en mi familia no soy la primera persona que entra a la UTRC, soy como la tercera o cuarta persona que entra. Y ya traía cierta recomendación de que en la UT tenían un buen plan de estudios, buenas instalaciones, y aparte de por la cercanía que quedaba de donde yo vivo, yo soy de Palau y en realidad me quedan en carro como unos 15 minutos, y para mí no es tanto en realidad, pero esa fue mi decisión, o sea, porque ya tenía recomendaciones de la UT.
0: Ah, muy bien. Explícanos un poco de esto, de esta carrera mercadotecnia. ¿Qué es? ¿Qué es eso?
1: Bueno, en mercadotecnia nos han estado enseñando, ahorita principalmente cómo se maneja todo, es en redes. Nos han dado un enfoque más a lo que son las redes sociales. En sí, no es el marketing tradicional como muchos lo conocemos, que son las ventas. Sí nos enfocamos mucho en eso, pero ahorita como están las cosas en la actualidad, nos enfocamos más en las ventas en línea, en las promociones en línea, en la publicidad que ustedes ven diariamente cuando salen a la calle o algo. Es marketing, prácticamente toda la vida es marketing, todo, siempre, en todo momento de la vida alguien te va a intentar vender algo, y eso es marketing en sí. Lo que nos enseñan ahí es a cómo a ver el mundo desde los ojos, desde la perspectiva de en que tú también puedes influir en cómo otros compran.
0: Ah, muy bien, muy bien. Anaí, tú que también estabas acá en el TEC, ¿por qué decidiste el TEC de los venados?
2: Híjole, yo la verdad es que decidí el TEC de Musquis porque en ese momento que yo estaba estudiando, pues había una extensión en Minas de Barroterán, que quiere decir que yo iba a una escuela local, la de Barroterán, era en el CECITEC Barroterán, yo iba por las tardes cuando ya no estaban pues los de la prepa, porque algunos maestros certificados por el TEC, pues nos daban clases. ¿Por qué? Porque hay una problemática. Hay muchos jóvenes que ya no estudian por la falta del autobús que hay. Tengo entendido que para Musquis nada más hay una sola corrida, tanto de ida como de venida. La de ida es muy temprano y la de regreso es muy tarde. Entonces, pues muchos deciden ya no estudiar por estar tanto tiempo, vaya, aquí en Musquis, mucho tiempo que dicen que a veces es innecesario. Sumen el tiempo de la hora a hora y media que se puede tardar en llegar a su casa, más el hacer la tarea, digo, y a fin de cuentas pues todo implica un gasto extra. Entonces yo me entero de que existe esa extensión en Barroterán y pues decido aprovechar la oportunidad, hasta que llega un momento donde creo que ni siquiera la primera generación se pudo graduar porque decidieron quitar la extensión.
0: Interesante, pero interesante, Anaí. ¿Y tú qué estudiaste ahí en el TEC?
2: Estaba estudiando para TICS.
0: ¿Para TICS?
2: Para TICS.
0: No sé por qué siempre escucho mal. Pareció que me dijiste que para mí, ¿verdad? Pero no, para TICS. ¿Qué es TICS?
2: Es informática, señor Ariel. Para no entrar en complicación y me pueda entender un poquito más, es informática, computadoras, todo eso.
0: Ah, qué bien, qué
2: es
0: bien.
2: Tecnologías de la información y la comunicación.
0: Excelente, y pues estás aquí en Radio Jicapú, en cuestión de comunicación, y lo haces muy bien, Anaí.
2: Igual ustedes, compañeros.
0: No, ustedes más,
2: No, yo no, ¿qué estoy haciendo? Ustedes más.
0: Híjole, Uriel, ¿qué le dirías a los jóvenes que no saben cuál escuela TEC escoger, qué le dirías? Vete al UTRC, te lo recomiendo.
1: Siendo sincero, yo les recomiendo que entren a la universidad que esté más cerca de ustedes y que se acomode a lo que quieren estudiar o lo que quieran hacer en un futuro. Mucha gente se va demasiado lejos y luego existen esas complicaciones que se dan ahí, de que no solamente es ir y venir, ese es el gasto para ir y venir. Si tienes tareas en equipos, tienes que moverte hasta donde está tu equipo. Y mi recomendación, si es que no saben en dónde estudiar, hagan una lluvia de ideas de lo que quieren hacer en un futuro. Establezcan la realidad de lo que son las cosas, qué oportunidades tienen en donde quieren trabajar o planean trabajar, y en base a eso pueden escoger una universidad. Como les digo, yo la escogí en base a opiniones que me daba mi familia, en base al tiempo que me tardaba en llegar y en cuestión de lo que yo quería estudiar.
0: Hey, qué buenas recomendaciones, porque hemos visto, como lo habíamos platicado en el pasado, jóvenes que se van muy lejos a estudiar, se quedan allá y muchos años, tal vez 2, 3 años, hasta 6 años, y luego el tiempo ya que cuando ya saquen su certificación, quieren regresar a Musquis porque lo extrañan, y luego llegan aquí a Musquis. Bueno, ese es un ejemplo, ¿verdad? Depende de donde vivas, pero muchos llegan aquí a Musquis y estudiaron algo que no hay en Musquis, Coahuila, y entonces pues te tienes que ir a una ciudad grande para trabajar en lo que estudiaste, pero no, ya no quieres salir porque te enamoras de alguien en especial y ya quieres hacer familia. Y estas personas que tienen certificados pues van a trabajar en una fábrica porque pues tienen que trabajar, y pues es qué buena recomendación eso, porque si estás estudiando en un lugar cerquitas, pues ya sabes más o menos lo que necesita tu pueblo. Ana, ¿y tú qué les recomendarías?
2: Yo creo que les recomendaría que busquen la escuela ideal para ellos, en base a todo, porque influye muchos, muchos factores. El lugar donde vivimos, el costo, el poder costear una carrera porque es algo elevado. A lo mejor no lo vas sintiendo de golpe, pero a fin de cuentas pues haces las cuentas y es pasaje, comida, colegiaturas, algo extra que te puedan encargar, como lo mencionaban. Pero sobre todo que sea una carrera que a uno le guste, porque muchas veces es de que no, es que mi tatarabuelo, mi abuelo, mi papá, toda mi familia es abogado. Entonces él por ende va a tener que ser abogado como toda la familia, y a lo mejor él quería ser maestro, no sé, cualquier otra cosa, pues no le gusta y no le echan tantas ganas.
0: Así es. Vamos a un pequeño break. Vamos a ponerles esta canción de Aya Langley, que va a llegar muy cerca aquí. Va a llegar a Austin, Texas, a Fort Worth, Texas. Y lo voy a ir a ver y lo voy a grabar. Voy a hacer un pequeño live desde allá con Aya Langley. Ojalá que me dejen entrar así a Backpass, Backstage. Y a ver si manda saludos a Radio Gigapú y a todos los radioescuchas. Vamos con ella. Aya Langley. Se llama Choosing Texas.

0: 229-229-1979. Saludos para todos. Y sí, es en Fort Worth, Texas, agosto 15, que va a llegar ella Langley. Y pues, si Dios quiere, pues ahí estaremos en vivo en total. Y estoy con dos pues jóvenes, muy jóvenes. Yo ya estoy viejito, pero estamos aquí platicando sobre de alumnos y pues las recomendaciones y muchas cosas más. ¿Verdad que sigan ahí?
1: Muchísimas, pero muchísimas cosas más. Y quiero platicarles, compañeros, que incluso pues hoy en día es muchísimo más fácil estudiar, porque pues ya no tienes que ir a una escuela de lunes a viernes. En nuestro caso, por ejemplo, nosotros que trabajamos y queremos tener un título universitario, pues ya hay universidades que son sabatinas, que son únicamente los sábados en horarios cómodos, y que incluso pues ya lo puedes hacer también en línea.
0: Ah, qué bien, qué buenas noticias para todos. ¿Verdad que sí, Uriel?
2: Sí, ahorita como dicen ahí, en realidad la información está al alcance de tu teléfono, certificaciones hay. Existen, aquí en Musquis por lo menos, hay certificaciones por el lado de ICATEC. A lo mejor no es una escuela como tal, pero ICATEC te ofrece cursos de distintos ámbitos. Solo es cuestión de buscar la disponibilidad que tienen. Hay de pastelería, hay de informática, hasta hay de uso de Excel, que ahorita actualmente el Excel está muy fuerte. Y no necesariamente tienes que tomar una universidad para triunfar. Son tus ganas de triunfar las que te van a llevar lejos.
0: Ah, qué buenas recomendaciones estás dando, Uriel. Me impresionas, de verdad, me impresionas. Y para la gente que no tiene tal vez muchos fondos, mucho dinero, es como dice Uriel, nunca es tarde para aprender. Nunca es tarde para aprender nuevas cosas. Si no te gusta tu trabajo, yo siempre te recomiendo, si estás trabajando ahorita en estos momentos, recomiendo que ahorres dinero o no salgas los fines de semana. Ahorra, sigue trabajando duro y luego invierte y te empiezas a comprarte cosas que necesitas. Si eres un soldador, por ejemplo, pues cómprate una máquina de soldar. Trata de salir sobre adelante para que en el futuro tú abras tu propio negocio. Aprende donde estás trabajando, aprende cómo cobran, cortar fierro, lo que X hacen, o si eres mecánico, o si quieres hacer mecánica y si estás trabajando, siempre hay que aprender y siempre es bueno actualizar y aprender a usar estos celulares inteligentes, como ya hay muchos videos en YouTube. Si no sabes hacer las cosas y lo mínimo que puedes aprender, pues aprende cosas. En YouTube siempre hay cosas similares. Tenemos los mismos errores, se nos ponchan las mismas llantas. Las camionetas tienen las mismas fallas y por eso ya hay muchos videos en YouTube, ¿verdad que sí, Anaí?
1: Así es, señor Ariel, quiero que me platique cómo era cuando usted era estudiante, principalmente ahora en esta semana del estudiante, porque pues ahora se celebra de esa manera, de que el 23 de mayo se sabe que es el día del estudiante, pero previo a eso, pues durante toda una semana hacen dinámicas diferentes, como ir vaqueros, todo menos mochila, como lo vimos ayer. Pueden buscar ahí imagen y videos en la página de Facebook de Radio Kickapoo para que vean de lo que estamos hablando. Hoy que fueron disfrazados en la UTRC, que también tenemos el video exclusivo ahí. O sea, muchísimas, muchísimas cosas. ¿En su tiempo o en su semana de estudiante también era así o no?
0: Fíjate que yo te voy a platicar que algo que nunca a lo mejor hiciste o lo que hicieron. Yo sí me acababa los lápices.
1: ¿Es en serio?
0: Sí, de veras, de tanto escribir. Oh, de tanto, boy. Ya ves que me portaba mal y... Ariel, no vuelvas a tirar basura. Así, lo tenía que escribir en un cuaderno. Y pues se me acababa la punta. Se me acababa, hay que sacaba puntas y todo. Escribíamos mucho, ¿no? Porque no había tecnología como ahorita. Sí... ¿Ustedes saben escribir? Ah, no te creas.
1: Es que es verdad, tal vez sí, el día sí. De mañana ya nadie va a escribir y todo va a ser digital.
0: Sí,
2: se todo. La verdad, escribo jeroglíficos con las manos. Sí. Creo que probablemente sea un causante de la tecnología, no lo sé, pero en serio, nunca me pude enseñar a escribir bonito.
0: No, hombre, pregúntame del doctor Luis, Ariel, me decía, mira, tú... tú preguntas esto, me lo hacías y me lo enseñaba. Hijo eso, ya gracias por intentar ayudarme, Luis, pero no entiendo tus letras. Y así es, escribir bonito, pues es uno de los, pues a mí me gustaba, la única vez que me gustaba escribir es cuando le mandaba cartas a la novia.
1: Ay,
2: qué romántico.
0: Sí, verdad que sí. Y pues sí, en esos tiempos, pues era cargar libros, y usábamos muchos los lápices. Ya después, pues llegaron las plumas. Wow, y no podías borrar lo que escribías, y con el lápiz sí podías borrar lo que escribías. Ya con las plumas era, pues, cero errores. Y también, pues, jugábamos a ver cuál pluma tenía más resistencia. Se llama break pencils. Lo agarrabas así, con las dos manos, y el otro, pues, lo intentaba de quebrar. Eso ya no es parte de educación, ¿verdad? Pero a veces los retos, porque no teníamos con qué jugar, como los de ahorita que tienen la pantalla enfrente de ellos, viendo videos, etcétera, etcétera.
1: Wow, señora Biel, me impresiona. ¿Lo castigaban mucho? ¿Le ponían a hacer muchas planas de verdad?
0: En algunos tiempos, ya cuando no me gustaba escribir, pues sí, ponía atención, sí.
1: ¿Y normalmente por qué motivos le ponían a hacer planas?
0: Por no hacer caso.
1: ¿En qué no les hacía caso?
0: Por ejemplo, dejen de hablar, vamos a y así siempre, a mí siempre me pescaban hablando.
1: Ay, señor Ariel, pobre.
2: Sí. En mi caso, a mí me pusieron planos por no opinar. En una clase, saludos a mi maestra Liliana, en una clase de administración nos estaban preguntando de que, ¿cuál es el flujo del dinero? Si en tal caso que la economía pasa esto, detalles más, detalles menos. La profe me pregunta y que me dice, ¿aquí qué iría? ¿Qué respuesta darías? Y yo no le contesté y me puse a hacer una plana en hoja de esas de, ¿cómo se llaman las hojas grandes? Las que tienen doble lado. No me acuerdo qué nombre tiene, pero nos puse a hacer planas en esas hojas. Debo contestarle a mi maestra cuando me pregunta.
1: Ah, no. Nada más una sola vez a mí en la secundaria me pusieron a hacer planas. Y eso que yo de la secundaria de Barroterán vivo como a 2-3 cuadras, o sea, muy cerquitas, porque las cuadras no están tan largas. Entonces, no sé si les ha pasado que entre más cerca vives de la escuela, más tarde llegas. Y no sé por qué ese día a mí se me hizo tarde. En la secundaria era extraño que me fueran a dejar a mi casa, porque como estaba muy cerca, mi mamá podía darse cuenta cuando yo cruzaba la calle, cuando yo ya daba vuelta para entrar a la secundaria. Entonces, solamente me veía ir, que todo estuviera bien. Y una sola vez se me hizo tarde y ese día me hicieron hacer planes y todavía me castigaron. Estuve como una hora, sí fue una hora, parada en el... Ay, ¿cómo se llama?
2: En el foro.
1: En el foro de la secundaria para que todos se dieran cuenta de que ese día llegué tarde. Y es que en la secundaria si se acostumbraba, si tú llegabas tarde, te castigaban una hora ahí en el foro. Así hubiera 5 personas que llegaron tarde, los 5 estaban ahí, no podían hablar, tenías que mirar hacia enfrente. Y lo peor de todo es que yo tenía trabajando, bueno, todavía hay algunos, como 2 o 3 tíos ahí entre tías, tíos, y de que no se dieron cuenta, me dio mucha pena y pues le contaron a mi mamá. A lo mejor hubiera quedado en un secreto, pero no, ahí todos se dieron cuenta de que ese día llegué tarde. Y con más razón, mi mamá me apuraba más en las mañanas para que no volviera a pasar. Pero fue la única vez. De ahí aprendí porque no me gustó ser expuesta.
0: Oye, ¿todavía tienen pizarrones en las clases?
1: Creo que en la secundaria de Barroterán todavía tienen pizarrón de gis.
0: Oh, wow.
2: Allá en la universidad usan el pizarrón normal de marcador.
0: Ah, ese no es el normal. Es.
2: Bueno, es que para mi generación fue el normal, el de marcador. También usan ya ahorita proyectores y todo, pero ya es raro, o sea, es más que nada como en clases de inglés o de informática, donde usan más el proyector. pero aún siguen usando mucho el pizarrón.
0: Ah, ok, muy bien.
1: ¿Usted en su escuela qué que utilizaban? ¿También pizarrón de GIS?
0: Sí, de GIS.
2: ¿Y se lo aventaban el GIS también?
0: Sí.
1: Ay, no, yo creo que todavía actualmente en la secundaria de Barroterán sí debe de haber pizarrones de GIS. Muy pocas veces paso por la secundaria y sí he alcanzado a distinguir dos que tres que sí siguen siendo el pizarrón, el típico pizarrón verde de GIS.
0: Sí.
1: ¿Será bueno? ¿Será malo? ¿Deberían de ya cambiarlos? ¿O considera que así está bien?
0: No, pues es que ya los de marcadores pues se borran también fácil, ¿verdad? Pero el antiguo de qué, de Hills, dijiste.
1: De Hills.
0: Yo creo que duraba más, ¿no? Dura más. Porque a veces los marcadores ya no quieren rayar y estos siempre rayan. Y se oyen más padre cuando se escuchan.
1: Está más interesante ese sonido, sí, ¿verdad? Sí. ¿Pero qué es lo que más extraña usted de la escuela?
0: Es que nunca me gustó la escuela.
1: O sea, no extraña nada.
0: Cuando estaba ya en el último grado, en el allá se llama senior 12th grade, acá es el tercero de la prepa, ¿verdad? La preparatoria. ¿Sí? Ya cuando estaba ya el último año de la escuela, entonces sí me gustó porque tenía menos clases y ya te respetaban los maestros porque ya eras como adulto, ¿verdad? Y ya te respetaban bien y te hablaban muy bien. Es el único año que me gustó, el último año de la escuela.
2: Fíjese que
0: sí lo extrañé, eso es el que extraño más, porque ya también como ya todas tus amigas ya son muchachas y ya eres, sabes que ya eres diferente.
2: Fíjese que yo le empecé a agarrar gusto a la escuela ya hasta que entré a la universidad, porque kinder lloraba, primaria también lloraba, o sea, ya como en quinto ya no, pero en secundaria no me gustaba ir, como que hasta que entré a la secundaria, no sé si fue un poquito más con la madurez del tiempo, no sé, que me empezó más como que el gusto por ir a la escuela, o sea, sí batallaba para levantarme y todo, pero, o sea, no sé en qué estaría ese gusto por querer ir a la escuela, me levantaba y todo modorro y sin ganas de bañarme o algo, pero ya nada más me bañaba y me activaba y, ah, voy para la escuela y llegaba y me sentía como una persona diferente que cuando estaba en mi casa, me sentía como más pleno.
0: Impresionante.
1: Ay, ni me dejaste preguntarte, te me adelantaste, qué bárbaro.
0: No, pues está bien, así es que ya se emocionó Uriel y pues así
1: sí,
0: es.
1: Sí, no, qué bueno, pues a lo mejor era porque te sientes, más bien porque te sientes cómodo, ¿no? Tal vez sus compañeros, sus maestros, las materias, simplemente la carrera, que a mí tu carrera se me hace una de las más interesantes y cero rutinaria, es lo que más me gusta.
2: Pues se puede decir, es que el marketing no solo es una cosa, es un conjunto de cosas que tienes que hacer para que todo funcione, desde el área de redes, que puede influir mucho en una empresa, hasta el área de ventas, que pues es desde donde se financia toda la empresa. En marketing siempre hay algo que hacer, algo que innovar, algo que proponer, y como que te mantiene activo. Siento que esa vibra fue lo que me ayudó entonces. Pero tú, Rey, o sea, ¿qué extrañas o qué es lo que recuerdas tanto de la escuela?
1: Híjole, yo extraño no la rebeldía, pero sí el cómo me divertía antes. Porque antes, la verdad, sí le echaba muchas ganas. Mi carrera casi no me gustaba. Y es porque nunca había dicho esta parte de mí. Yo recuerdo que originalmente yo había aplicado para, igual que nuestro compañero Uriel, para mercadotecnia en la UTRC, pero allá en Río Escondido. Fui, apliqué mi examen, quedé aceptada por la escuela, pero unos días antes de comenzar con todo este proceso de que, híjole, ahora me tengo que ir de Barroterán y tengo que irme a vivir a Nava porque es donde había encontrado un lugar, pues me dio miedo. Me dio miedo porque yo dije, híjole, ¿qué voy a hacer? Tantos meses fuera de mi casa, en un lugar que sí conozco, pero no tanto, donde sí tenía familia, pero no mucha, Yo decía, híjole, no, no es lo mismo, me voy a sentir muy extraña porque no conozco a nadie. O sea, si el primer día, el día que fui al examen, fui en el autobús escolar y me senté sola y estuve sola, entonces me empecé a sentir muy, muy agüitada. Y unos días antes de poder que mi familia me fuera a dejar, dije, no sabe qué, no, no quiero, no puedo, tengo miedo. Entonces, como para no perder el año, yo decidí inscribirme en tardías en el TEC de Musquis. E igual no estaba muy convencida de la carrera que había elegido, pero dije, ok, hay una materia de mercadotecnia, voy a llevar un poquito de mercadotecnia, que era lo que yo quería. Y pues entonces conocí a más personas, mis compañeras, mis compañeros, y que no, hombre, esos momentos que vivíamos dentro y fuera de la escuela eran inolvidables. Yo creo que es lo que más extraño, esos tiempos de pasarla bien, de disfrutar un poco más la vida, que hoy en día pues la sigo disfrutando, pero de otra manera, con más responsabilidades, pero es lo que extraño más, menos responsabilidades.
0: Así es, así es. Ahorita vamos a ir a un pequeño break y vamos a hablar de los países. ¿Quién tiene los mejores alumnos? ¿Cuáles países prenden más? ¿Y por qué? Vamos a regresar con eso después de esta canción que se llama When You Say Nothing At All.

0: It's 2:53, ya nomás nos quedan 8 minutos a la hora indígena. Me dicen por acá, hola, ¿me puedes felicitar a mi hija, por favor, por su primer lugar? Sacó primer lugar en el concurso de dibujo y pintura estatal. Ella se llama Alisa Isabela Pérez Robles, y también por su compañera Renata y Saraí, de 5 años, porfa. Ganadores del primer lugar de la Escuela Club de Leones. Felicidades por su logro y su dedicación. También el doctor López desde Eagle Pass dice, excelente tema. Saludos, Ariel, Anaí y Mr. Uriel. Entonces, ¿cuál es la escuela que estudia menos? Digo, ¿cuál es la país que estudia menos, Anaí?
1: El país que estudia menos, señor Ariel, es en África, debido pues a las condiciones en las que ellos viven. Incluso pues nada más estudian de 3 a 4 horas al día, no sé si de lunes a viernes o cuántos días, porque desconozco, pero pues esto se debe a un corto tiempo de estudio, porque muchas veces pues los estudiantes se tienen que trasladar de lugares muy lejanos, y pues lo hacen de una manera muy simple, muy común, igual que todos, pues caminando, y son distancias largas.
0: Ah, muy bien. Uriel, ¿qué información tienes?
2: La información que le traigo es de que los países que más estudian o que ponen a sus estudiantes a más horas de estudio son Japón, Corea del Sur y China. Todo esto porque es por su cultura de alta disciplina, donde desde muy pequeño se le exige a los niños esta disciplina del estudio, y por ende tienen hasta 10 horas de estudio por día, obviamente con un horario fragmentado, no es un horario corrido, tampoco es trabajo laboral, pero son hasta 10 horas de estudio en el día.
0: Oh, impresionante. Hay un maestro que se llama Marty Lobdell. Dice que nuestra mente se empieza a ir para abajo cada 30 minutos. O sea, si estudiamos perfecto, ya pasando 30 minutos nuestra mente se empieza a cansar. Entonces, él dice que nuestra mente se recupera, se da la nueva energía en tan solo 5 minutos. Entonces, él recomienda, cuando estudia 30 minutos y puedes marcarle a un amigo, escuchar una canción o algo positivo, que no estés estudiando, pero que tú le digas a tu mente, esto es tu recompensa por haber estudiado 30 minutos, y luego tu mente se regenera y puedes estudiar otros 30 minutos, y es la más, que eso es muy afectuoso para la mente. ¿Quién sabe si será cierto? Así dice nada más lo que estoy leyendo.
1: Wow. Y ahorita con lo que dijo nuestro amigo de Corea y de China, hace tiempo yo vi una influencer en una plataforma digital que ella es de China, no recuerdo qué parte de Corea, la verdad, pero ella sale a aclarar muchas dudas, y una de esas dudas y un tema que fue es el que, ¿por qué son tan disciplinados y por qué estudian tanto? Ella dice que ella, prácticamente se preparan desde el preescolar, primaria, secundaria, preparatoria, o sea, todo, para únicamente presentar un examen en su vida. Bueno, no solo un examen, son muchos exámenes, pero que ese examen es el más importante de su vida y el más decisivo de aprobar o no para entrar a la universidad. Porque si te lo niegan, o sea, no lo vuelves a presentar en toda tu vida. Y desde ese momento ellos ya te empiezan a ver como una persona fracasada que no va a conseguir un título y que no va a conseguir un buen trabajo.
0: Tú ya no sirves.
1: Exacto, y bueno, y de hecho pasa, porque ella lo platicó, que muchas veces estudiantes y también trabajadores, colapsa su cuerpo, colapsa su mente, porque ella creo que estuvo enferma, enferma en cama, porque ella prefería estudiar en vez de comer, prefería estudiar en vez de dormir, hasta que hubo un momento donde ya no pudo hacerlo, y que ella estuvo esos años en cama, que ella se recuperó, y por eso viajó a México, porque ella quería aprender de la cultura de México, que quería como adaptarse a vivir de esa manera y no ser tan disciplinada, porque a fin de cuentas pues afectó mucho su salud. Y actualmente sigue viviendo en México, se va a casar con un mexicano y ha perdido muchas costumbres asiáticas que ahora pues las cambió por costumbres y tradiciones mexicanas, y ha mencionado pues que ha vivido más feliz así de esta manera.
0: Impresionante, pues ya nos vamos a despedir. Yo nomás les puedo salimos de esta entrevista, de esta conversación con qué le recomendarías tú a un estudiante para que lo motives para toda la vida, Anaí.
1: Claro que sí, yo les recomendaría que le echen muchas ganas, que no se estresen. Todos reprobamos alguna vez, todos sacamos malas notas. Tener 10 no es sinónimo de perfección y de ser el mejor. A veces también es bueno reconocer que nos equivocamos, porque cuando te equivocas aprendes algo nuevo. Así que tú tranquilo, disfruta tu vida, goza esta etapa bonita de estudiante, porque recuerda que no se vuelve a repetir. O muchas veces sí, pero tampoco exageres.
0: ¡Qué buena recomendación! Uriel,
2: pues consejo. Un mensaje a todos los estudiantes que sé que en estos momentos probablemente se encuentran cansados, fastidiados, hartos de sus maestros, pero al final de cuentas todo tiene su recompensa. Ya estás ahí, ya te inscribiste, ya presentaste ese examen o vas a ese extra. Al final de cuentas eres tú contra el mundo. Ponle empeño, dedicación a tu trabajo y logra grandes cosas. El camino sigue y sigue y sigue y tú vas en él.
0: Qué buen consejo. Yo soy tu amigo Ariel Rodríguez Sucue. Pues mi consejo es que no tengas miedo, así como lo dijo Anaí, no tengas miedo a fracasar. Tú lánzate, tú inscríbete, tú estudia, tú ponte a trabajar, o tú cásate, tú dile que si quieres ser tu novia o novio, tú lánzate, no tengas miedo en esta vida. Lo bueno que cuando fracasamos, lo importante es cómo reaccionamos, cómo arreglamos nuestros problemas. Eso es lo importante. Lo fracasar es parte de la vida. Siempre sea positivo. Nos vemos, amigos. Nos vemos el día de mañana. Chao.

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0: Hola, ¿qué tal? Son las 5 de la tarde con 9 minutos, las 5, 9 de la tarde. Y estamos dando inicio a la Hora Rock en Radio Kickapoo. Estoy muy contenta de que estén con nosotros por acá escuchándonos. Mi nombre es Itlali Guajardo y estaré acompañándolos en el transcurso de la hora. Últimamente como que he tenido por ahí algún tema con el lenguaje, como que ya lo voy superando un poquito, pero le estamos echando todas las ganas posibles. Compartiéndoles algo de la temperatura, en Melchor Musquis tenemos 27 grados centígrados. 27 grados centígrados, que sería en Fahrenheit 81 grados. Pero bueno, el día y el pronóstico nos marca que va a estar algo tormentoso. En el exterior, cuando venía de camino al trabajo, pues sí estaba bastante soleado, ya se estaba secando mucha de la parte del camino, porque para los que no lo sepan, estamos ubicados en el rancho La Primavera, entonces pues el camino es terracería y pues nada, estaba lodoso el día de ayer que partí ya por la noche, pero pues hoy por la mañana, hoy ya por la tarde cuando tocó venir, ya estaba mucho más seco, estaba casi completamente seco. Sí me sorprendió un poco, pero pues al final sí estaba haciendo algo de calor, estaba muy bochornoso, pero pues el pronóstico nos dice que por acá hay altas probabilidades de tormenta eléctrica, de precipitación y pues bueno, esté precavido por este tema de las lluvias. Sí hay mucha humedad en el ambiente, sí creo que cualquier persona que salga lo va a poder experimentar. Así que pues cuidado, porque muchas de las veces cuando tenemos esta humedad y luego el calor tan drástico, viene lluvia. Así que preparados nada más. Que la lluvia siempre la agradecemos y termina siendo una bendición para nosotros, pero hay que estar precavidos. Sin más, damos inicio a la Hora Rock aquí en Radio Kickapoo escuchando Hate Me de Blue October. Así que quédense con nosotros que están escuchando su estación favorita, que están escuchando 99.3 FM Radio Kickapoo.
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5 de la tarde con 35 minutos, las 5:35 de la tarde, y continuamos en la Hora Rock de Radio Kickapoo. Y a continuación escucharemos una melodía de Scorpions. Esta canción se titula Still Loving You y es una canción que, como el título lo sugiere, es sobre una persona que, aunque ya no se encuentra con el ser amado, aún se encuentra teniendo sentimientos por esta persona. Yo creo que esta canción tiene muchísimo la vibra de estos días, como medio lluviosos, medio frescos. Yo creo que es una canción que combina bastante con el ambiente. Y compartiéndoles y hablándoles sobre el ambiente, pues resulta que en Melchor Musquis tenemos una temperatura de los 28 grados, bueno, no, 27 grados. Disculpen el error, 27 grados centígrados. Y pues sí, por acá nos marca pronóstico de tormenta, pero particularmente no creo que vaya a haber tormenta más tarde. De igual manera, pues conviene el prevenir, el estar, si usted lava la ropa y la tiende, pues tenga cuidado. Esté pendiente de la ropa y pues de cualquier cosa que tenga que pudiera resultar mal a causa de la lluvia. Sin más, vamos a escuchar esta canción de Scorpions que se llama Still Loving You. Y quédense con nosotros que están escuchando Radio Kickapoo.

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